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Ondas del Porvenir de Boyacá, desde Samacá, Centro Textil y Carbonífero de Colombia, anuncia la clausura de sus labores correspondientes al día de hoy. 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Ondas del Porvenir de Boyacá presentó su programación dedicada al día de hoy. Esperamos que la anterior haya sido totalmente del agrado de todos ustedes y esperamos nos sintonicen mañana, cuando estaremos nuevamente en otra gigante programación de Ondas del Porvenir de Boyacá, la antena musical por excelencia. Les deseamos la mejor y más feliz de las noches, insinuando que todos los bellos y buenos sueños sean realizados. Lo mismo que un despertar lleno de felicidades, salud, bienestar, paz y progreso. Nos retiramos del aire, dejándolos con las notas marciales del himno nacional de nuestra República de Colombia.

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0: La Martica, Martica en Colombia, Ondas del Porvenir presenta a los amigos oyentes nuestras canciones, nuestros éxitos, nuestros artistas. Buenos días, quienes llegan a la sintonía de Ondas del Porvenir y el programa, su programa, nuestro programa Campanitas Colombianas, 313-302-4066, 313-302, yo aquí abriendo espectáculo y todo, y el celular por allá en la esquina. Ah, bueno, es que no ha escrito nadie, bueno, también. 5-7 de momento, 313-302-4066. Les decimos buenos días, bendiciones al Todopoderoso, bendiciones a su merced, bendiciones, gracias a Dios por este amanecer. La familia bien, todos bien, nos falta la lluviecita. Si su merced tiene la amabilidad, a Padre Dios nos regala agüita para la tierrita, para nuestras gentes, para nuestros cultivos, nuestros animalitos. Quienes vivimos, pensamos y siempre llevamos la tierra en el corazón.
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2: En este día, martes 11 de agosto, un saludito para su merced que se levanta pensando en Dios, que se encomienda en oración, que le pide a Dios por tantas necesidades. Hoy tenemos una santa muy querida de la iglesia, intercesora, Santa Clara de Asís. Y a esta hermosa santa de la iglesia queremos encomendarle esta intención tan especial que yo sé que su merced también está orando, y es en este momento de este sismo que ha ocurrido en Colombia, encomendar a nuestros hermanos del Chocó, de Manizales, de Cali, de tantos lugares que han sufrido magnitudes este desastre, que han perdido sus viviendas, que han perdido sus lugares de trabajo, pero sobre todo que han perdido a tantos seres queridos, que todavía este momento hay personas que están tratando de rescatar a quienes aman de estos escombros. Por eso en oración vamos a unirnos encomendando a quienes están padeciendo en este momento, pero también a tantos rescatistas, a tantas personas de buena voluntad que han abandonado todo lo que estaban haciendo y tenían para dedicarse a buscar a sus hermanos, que con sus propias manos remueven estas rocas, estos hierros retorcidos. Tantas personas que están llorando, que están buscando desesperadamente o que han recibido ya los cadáveres de sus familiares. Los encomendamos de todo corazón y de paso también es acción de gracias por el Señor que nos protege y nos acompaña. Dios compasivo y misericordioso, dador de vida y de amor, escucha nuestras oraciones, que nuestros gritos lleguen hasta ti. Lloramos con tu pueblo, escuchamos los lamentos desconsolados de niños y de mayores, sentimos la desesperación de quienes buscan a sus seres queridos en medio de los escombros. Contemplamos el silencio de pueblos desaparecidos, vemos, Señor, el dolor de tantos hermanos. Por eso hoy te suplicamos, abre nuestros corazones para sentir tu compasión. Únenos a nuestros hermanos necesitados, consuela y sana a los heridos, a los afligidos, a los perdidos. Fortalece al personal médico y de emergencia. Refuerza, Señor, al gobierno para que pueda poner su granito de arena decididamente por aquellos que tanto lo necesitan. Señor, ábrenos caminos de paz. Envía sobre nosotros la gracia, Señor, del amor fraterno, que nos ayude a amar con el amor que tú nos amas. Y te suplicamos, Señor, también que nos regales tu santa bendición. En el nombre del Padre, y del Hijo, y del Espíritu Santo.

Brisas del Norte en Colombia, vamos a trabajar, dice la agrupación musical. 5 de la mañana con 15 minutos, 5 y 15 en Boyacá. Ondas del Porvenir a nuestros oyentes. Un saludo muy sabroso y exquisito. ¿Por qué sabroso? Porque nos llega gran invitación a nuestros oyentes de disfrutar de nuestra música, de nuestros estilos, de nuestros oyentes. Ondas del Porvenir, don Rincón Santo. Allí se encuentra a nuestros grandes amigos, don Manuel Ignacio Gil Parra, doña Yuli Gil Castillo, pero ella está, y doña Graciela Castillo, el barrio de La Campesina. Saludamos a don Evangelista Rojas Vereda de Patagüía, su merced, muy buenos días, bendiciones. Dios me los acompaña en Colombia, 5 de la mañana, 16 minutos, 5:16. Ondas del Porvenir.

0: Zanahorio en el Son Yaqué. En Colombia tenemos las 5 de la mañana, 19 minutos, 5 con 19. Escucha Ondas del Porvenir para nuestra gran audiencia de Ondas del Porvenir.
1: ¿Cansado de que el ahorro?
0: No, no estoy cansado del ahorro. Súmese, no sé, 5 y 19.
2: Pero no saben toda la...
0: Jason Jiménez y esta bonita que nos dejara...
2: No

5:22 en Colombia. Buenos días, amigos oyentes, quienes llegan a la sintonía de Ondas del Porvenir 5:22 en Boyacá. El saludo para nuestros grandes oyentes, la familia Suárez Castillo, en el sector de la Cabuya, Laurentino Suárez, Alirio, Irene Suárez, Juan David, su hijo. Fieles oyentes de Ondas del Porvenir, ya están levantaditos, preparando el desayuno, el chocolate, el caldito. Uy, no digo más, o si no me da un hambre terrible. José Domingo Tobar, de Tibaquira, sector de Cabuya. A su merced, buenos días, bendiciones.

el honorable nos decía en los doctores. 5 de la mañana, 29:25 en Colombia. Buenos días, doña Emily Yudani Espinosa en el barrio El Boto, reportando sintonía. Darío Espinosa y María Zenaida Otálora, sus hermanos Giovanni o Johnny Darío Salomé Espinosa, abuelitos. Igualmente a don Javier Mesa en el Cacán, su merced, bendiciones, feliz día, bondito amanecer. Las 5:29 en Colombia. Vamos a dirigirnos específicamente al día 30 de agosto. Tendremos el día, empecemos por el Rosario, Eucaristía y Novena. Inicia el jueves 20, que es la solemne celebración de la Santísima Virgen del Milagro. Y para el día de la Novena, inicia el jueves 20 de agosto a 5:30 de la tarde con el Rosario, 6 de la tarde Eucaristía, seguida de la Novena en el Templo de Nuestra Señora del Rosario, Samacá, cada noche por un grupo parroquial. Las vísperas, sábado 29 de agosto, 6 de la tarde, procesión por las principales calles de nuestro municipio, 6:30 de la tarde, celebración eucarística y vísperas de iglesia en el Templo Parroquial de Nuestra Señora del

Rosario de Samacá, culmina con fuegos pirotécnicos en el parque principal de nuestro municipio y la fiesta grande el domingo 30 de agosto. Y para ello nos va a describir, a contar, doña María Esther. Súmese, muy buenos días, bendiciones, doña María Esther, con esta gran invitación.

buenos días. Ha llegado nuevamente nuestra festividad en acción de gracias a la Santísima Virgen del Milagro en Tamacán. Agradezco a Onda del Porvenir, a la familia Parra Pamplona, a mi inolvidable gran amigo Gonzalo Parra Pamplona, periodista Edmanuel Pérez, William Garnica, Eusebio Puentes y Paola Parra, secretaria, siempre apoyándonos a esta magna celebración, a los oyentes, fieles seguidores y audiencia en general. Este año invito a todos los devotos que nos puedan y quieran colaborar para que esta celebración se realice de la mejor manera. Ya cumplimos 31 años de entronización del cuadro de Nuestra Señora del Milagro en Zamacán. Todos ya saben que se celebra el último domingo de agosto. Este año, el 30 de agosto, comenzamos la novena. El 20 de agosto a las 5:30 p.m. con el Santo Rosario, Eucaristía y novena con el acompañamiento de los grupos parroquiales. Acompañan los diferentes grupos musicales del municipio el sábado 29, las vísperas, que se inicia con la procesión a las 6 de la tarde con la Banda Sinfónica de Zamacán, los Niños del Sagrado Corazón de Jesús, con la hermosa procesión de faroles por las principales calles del municipio. Celebración eucarística culmina con los juegos pirotécnicos en el parque principal. Desde ya les doy infinitas gracias por su generosa colaboración económica que se recibe en la droguería Zamacá y o en mi casa. Únicamente son ustedes los que hacen la festividad. Esperamos realizarla mucho mejor que el año pasado. Espero contar con su valiosa presencia en la novena, en vísperas y celebración especial el domingo 30 de agosto, que inicia a las 5 a.m. con el Santo Rosario, Serenata a la Virgen del Milagro y Eucaristía. Luego a las 9 de la mañana, procesión con la imagen de Nuestra Señora del Milagro y el Divino Niño Jesús, acompañando por diferentes bandas de marcha, grupos parroquiales, grupo de nazarenos, grupo custodios de Nuestra Señora del Milagro, niños de primera comunión y confirmación, niños angelitos, estandartes, grupos de carabineros. Misa campal a las 10 de la mañana, presidida por Monseñor Gabriel Ángel Villabaos, arzobispo de la Arquidiócesis de Tunja, por nuestro párroco Monseñor William Rincón, sacerdote de la parroquia y demás sacerdotes invitados. Coro que acompaña la Eucaristía, Tuna, Tunja Imperial. Este año damos gracias a Dios y ponemos bajo el amparo de la Virgen del Milagro y el Divino Niño Jesús nuestra parroquia en sus 250 años de celebración, para que siga transmitiendo grandes y santas bendiciones. Señor Jesús, te pedimos nos ayudes este año a hacer una gran festividad a tu Santísima Madre, la Virgen del Milagro, nuestra gran intercesora. Derrama grandes bendiciones sobre todos los devotos que nos van a colaborar económicamente, con oración o con trabajo. Virgen del Milagro, ruega por nosotros.

0: 5:35 en la mañana, 5:35 en Boyacá, Colombia y el mundo. 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
1: 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Ya volvemos.
0: 5:41 en Boyacá, 5:41 en Colombia. Ondas del Porvenir, le decimos buenos días, se le dieron la sintonía de Ondas del Porvenir.

17 minutos nos separan de las 6 de la mañana en Colombia, 17 minutos para que sean las 6 en Colombia, hoy acá y el mundo enterito. A su merced, buenos días, quien llegue a la sintonía de Ondas del Porvenir. Nos vamos a mensajes muy importantes, interesantes, aquí en Ondas del Porvenir.

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1: Se informa a los familiares del señor Marcos López Gil, residentes en Samacá, Tunja y Bogotá, que él lamentablemente falleció. Más tarde se hará conocer el día y la hora de las exequias. Avisan su esposa, Ubaldina Pulido de López, y sus hijos. Servicio prestado por la Funeraria Central de Samacá. Celular 312-583-6463. Les repito, el señor Marcos López Gil, residente en Samacá, Tunja y Bogotá, lamentablemente falleció. Más tarde estaremos dando a conocer el día y la hora de sus exequias. Las 6 de la mañana, 3 minutos en Colombia, de Ondas del El Porvenir, desde nuestra bonita y apreciada Samacá.
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1: Las 6 de la mañana, 3 minutos en Colombia, 3 minutos en nuestra hermosa Samacá. Su esposa, María del Carmen Firacative Bastidas, sus hijos, Ana Silvia, Luis Fernando, Flor Elisa, Carmen Julia, Margarita, María del Tránsito, Manuel, José Javier y Óscar Nicolás Montañez Firacative, yernos, nueras, nietos, bisnietos, hermanos, sobrinos y demás familiares, agradecen a amigos y relacionados las manifestaciones de condolencia recibidas con motivo del reciente fallecimiento de su esposo, padre, suegro, abuelito, hermano y tío, Antonio María Montañez Forero. A la vez se permite invitar al novenario que se está oficiando en la residencia de la familia Montañez Firacative, sector de la vereda de El Venado, a las 6 de la tarde, y a la misa de novenario que se celebrará este domingo 16 de agosto a las 8 de la mañana en la iglesia Nuestra Señora del Rosario de Samacá, luego la visita al cementerio local. Por la asistencia a este acto religioso, la familia Montañez Firacative quedará eternamente agradecida. Las 6 de la mañana con 4 minutos en Colombia, 6-4 minutos. 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Su esposa, Fanny Ortegón, sus hijos, yerno, nueras, nietos y demás familiares invitan a la misa por el eterno descanso del alma de su esposo, padre, suegro y abuelito, José Ernesto Hernández, al cumplir 2 años de su fallecimiento. Se oficiará este sábado 15 de agosto a las 8 de la mañana en la iglesia Nuestra Señora del Rosario de Samacá, con posterior visita al cementerio local. Por su asistencia y acompañamiento, a la familia Hernández Ortegón quedará eternamente agradecida. Las 6:05 en Colombia, de Ondas del Porvenir. Edilberto, Gloria Inés Rojas Gil y demás hermanos invitan a la misa por el eterno descanso de las almas de sus padres Vicente Rojas y Ana Esther Gil, de su hermano Nelson Vicente Rojas Gil, de sus abuelitos Laureano Rojas, Elena Echeverría, de sus tíos Marco Antonio, Evangelista, Pedro, Gregorio, Laureano, Rosa María y Laurentino Rojas, al cumplir un aniversario más de sus fallecimientos y por todas las benditas almas. Se oficiará este sábado 15 de agosto a las 9 de la mañana en la iglesia Nuestra Señora del Rosario de Samacá. Luego la visita al cementerio local. Habrá servicio de transporte de la vereda de El Jacal, sitio 3 esquinas, a las 8 de la mañana. Por la asistencia a este acto religioso, la familia Rojas Gil quedará eternamente agradecida. Las 6:06 minutos en Ondas del Porvenir, sus hijos, Erika e Ingrid Ariza Parra, su señora madre, Elena Parra, hermanos, tíos y demás familiares invitan a la misa por el eterno descanso de las almas de Blanca Inés Parra, al cumplir 7 años de su partida a la eternidad, Trinidad Parra, Emiliano Rodríguez, Carlos Jaime Rodríguez, Carmen Julia Rodríguez, Freddy Rodríguez, Aurelio Vargas, César Vargas, Luis Barbosa y Gonzalo Parra, al cumplir un aniversario más de sus fallecimientos. Se oficiará este domingo 16 de agosto a las 12 del mediodía en la iglesia Nuestra Señora en Rosario de Samacá. Luego la visita al cementerio local. Por la asistencia a este acto religioso, las familias Arisa Parra y Rodríguez quedarán eternamente agradecidas. Las 6:07 en Colombia, de Ondas del Porvenir, 6:07 en Colombia. Su padre, Héctor Julio Borda Cucanchón. Su compañera, Mónica Natalia López Neiza. Su hijo, Samuel David Borda López. Sus hermanos, José Angelino Betancourt Martínez y Héctor Santiago Borda Martínez. Sus abuelitos, Abel Martínez y María Otilia Gil. Su suegra, Oliva Neiza. Tíos, sobrinos, primos, cuñados y demás familiares invitan a la misa por el eterno descanso de las almas de su hijo, compañero, padre, tío, nieto, hermano y sobrino, el joven Cristian David Borda Martínez, al cumplir 2 años de su fallecimiento, de su esposa, madre, suegra, abuelita, hija y hermana, María Olga Martínez Gil, al cumplir 1 año y 2 meses de su partida a la eternidad, de sus padres, Luis Guillermo Borda y María del Carmen Cucanchón, al cumplir un aniversario más de sus fallecimientos. Se oficiará este domingo 16 de agosto a las 2 de la tarde en la Capilla El Voto, Parroquia del Señor de los Milagros de Samacá. Luego la visita al cementerio local. Por la asistencia a este acto religioso, las familias Borda Martínez, Borda López y Martínez Gil quedarán eternamente agradecidas. Las 6:08 en Colombia, 6:08 en nuestra querida y gran Boyacá. La familia Cárdenas Rodríguez invitan a la misa por el eterno descanso de las almas de José del Carmen Rodríguez, Adelina Vargas, Alberto y Ángel Custodio Rodríguez Vargas, Carlos Arturo Cárdenas Espinosa, José Eusebio Cárdenas y Ana María Espinosa, al cumplir un aniversario más de sus fallecimientos, y por todas las benditas almas. Se oficiará este sábado 15 de agosto a las 4 de la tarde en la Capilla El Voto, Parroquia del Señor de los Milagros de Samacá, con posterior visita al cementerio local. Por la asistencia a este acto piadoso, la familia Cárdenas Rodríguez quedará eternamente agradecida. Las 6:09 en Colombia, 6:09 en Boyacá. Su esposa, Graciela Ramírez. Sus hijos, Laureano, Ismael, Florinda, Margarita, Roberto, Elvira, Saúl Buitrago Jerez, José, Lilia, Mercedes, Víctor, Israel, Flor, Silvano, Cecilia y Yolanda Buitrago Ramírez. Yernos, nueras, nietos, bisnietos y demás familiares invitan a sus amigos y relacionados a la misa por el eterno descanso de las almas de su padre, suegro y abuelito, Elías Buitrago León, al cumplir 16 años de su partida a la eternidad. Saúl, Leonidas, Anatilde Buitrago León, Javier Castiblanco y Carlos Arturo Buitrago Jerez, al cumplir un aniversario más de sus fallecimientos. Se oficiará este domingo 16 de agosto a las 12 del mediodía en la Capilla El Voto, Parroquia del Señor de los Milagros de Samacá, con posterior visita al cementerio local. Por la asistencia a este acto religioso, las familias Buitrago Jerez y Buitrago Ramírez quedarán eternamente agradecidas. Más información para nuestra comunidad, los servicios sociales. La Junta Administradora del Acueducto El Triunfo cita a todos los usuarios a una reunión extraordinaria de Asamblea General que tendrá lugar este domingo 16 de agosto a las 7:30 de la mañana en el Polideportivo del Sector de la Cumbre. Nota, la reunión es de carácter obligatorio y se cobrará multa a los que no asistan según lo establecido en los estatutos. Cordialmente, Junta Administradora del Acueducto del Triunfo, municipio de Samacá. Las 6:11 en Colombia, escucha Ondas del Porvenir. Más servicios sociales. Atención beneficiarios, pero un momentico, vamos a atender el portón. Mientras tanto, disfrutemos de buena música y seguimos con los servicios sociales.

En Colombia a las 6 de la mañana con 14 minutos, 6:14 minutos en Colombia, escucha Onda del Porvenir. Atención, se informan los familiares del joven Juan Andrés Forero Gil, residentes en el barrio El Boto, Samacá Centro y Patagüí, que él lamentablemente falleció. Avisan sus señores padres, Jimmy Forero Sierra, Sandra Gil, sus hermanos, Heiner, Alejandro y Amará Valentina Forero Gil y demás familiares. La familia Gil González, Forero Sierra. Más adelante se estará anunciando el día y la hora de sus exequias. Avisen sus padres y familiares. 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Ya continuamos con los servicios sociales.

En Colombia, 6 de la mañana, 19 minutos en Colombia, 6 y 19. 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Bueno, infortunadamente tenemos que dar esa noticia. El joven motocicleta, nuevamente la motocicleta ha sido la causante del fallecimiento de este muchacho, 20 años nada más. Algo que uno dice, pues, no sé, un poquito de precaución, no sé, casco, qué sería, el alcohol, bueno, una familia más de luto en nuestra querida Samacay, es lo que uno pues obviamente no quiere, y más en un muchacho de tan solo 20 años, no es como muy bueno. 6 de la mañana, 20 minutos en Colombia, 6 y 20, atención beneficiarios de Prosperidad Social y la coordinadora del programa Colombia Mayor de Samacá. Informan a los beneficiarios que el pago correspondiente al ciclo 6 está disponible hasta el día 19 de agosto. Este miércoles que viene, 19 de agosto, estará el pago disponible para que su merced lo reclame. Es de suma importancia que todo beneficiario del programa Colombia Mayor reclame este pago. De no hacerse, será suspendido o retirado del programa. Las 6:20 en Colombia, atención. Nuestro alcalde, el ingeniero Wilson Castelblanco Gil, la Secretaría de Salud de Boyacá, la S Hospital de Santa Marta, te invitan a participar de la jornada de vacunación antirrábica gratuita para perros y gatos mayores de 3 meses en las veredas de Patagüí, Loma Redonda y Chorrera, este martes 11 de agosto, el día de hoy, con los siguientes puntos de vacunación. Atención, vereda de Patagüí, Rama Blanca, Rosalba Rodríguez, de 9 de la mañana a 10 de la mañana. Portada de mis abuelos, Fabio P., 10:30 de la mañana a 11:30. Mirador San José, 12 del día a 1 de la tarde. Kiosco Héctor Bonilla, de 9 de la mañana a 10 de la mañana. Escuela Patagüí, 10:30 a 11:30. Tienda Casa Jimmy Forero, 12 del día a 1 de la tarde. Vereda de Loma Redonda, Cruz Colorada, 9 de la mañana a 10 de la mañana. Batallón, 10:30 de la mañana a 11:30 de la mañana. Tienda Señora Estela Ham, 12 del día a 1 de la tarde. Escuela Loma Redonda, 9 de la mañana a 10 de la mañana. Escuela Vieja, 10:30 de la mañana a 11:30 de la mañana. Casino Claudia Buitrago, Milpa 1, 12 del día a 1 de la tarde. Vereda de Chorrera, El Horizonte, 9 de la mañana a 10 de la mañana. Escuela Alto del Aire, 10:30 de la mañana a 11:30 de la mañana. Planta San Francisco 1, Andinos, 12 del día a 1 de la tarde. Sector El Penco, 9 de la mañana a 10 de la mañana. Escuela Chorrera, 10:30 de la mañana a 11:30 de la mañana. Sector Cuatro Copas, Milpa 4, 12 del día a 1 de la tarde. Recuerda, la rabia es una enfermedad zoonótica que se contagia de los animales sin vacunar a los humanos. La prevención es la solución. Aprovecha esta gran oportunidad para vacunar gratis a tu peludito, porque Samacá merece más cuidado y protección de nuestros animales de compañía. Te esperamos, no faltes, aparece la invitación cordialmente de nuestro alcalde, el ingeniero Wilson Castelblanco Gil, alcalde, revisó Hugo Naranjo Sierra, asesor agropecuario y minero, con la firma. Elaboró Judy Joana Rodríguez. Más información para nuestros queridos oyentes. 6 de la mañana, 23 minutos, 6:23 en Colombia. La administración del distrito de riego de Samacá, Azuxa, informa a todos los usuarios que siguiendo con el programa de recolección de residuos de empaques de agroquímicos de Azuxa y la organización REPCO, se ha programado realizar una recolección en el área del distrito de riego Azuxa para el viernes 14 de agosto, este viernes del año en curso, a partir de las 8 de la mañana. Se le recuerda que la recolección es únicamente de los plásticos y envases de agroquímicos, los cuales deben estar limpios y secos. Recuerde, no los queme, no los entierre, no los arroje a los vallados. Entréguelos en esta jornada. En el caso de los envases, debe perforar para evitar su reutilización. Se les informa que se llevará a cabo el control de lo recolectado para poder dar certificación a la finca de manejo de buenas prácticas agrícolas. Mayores informes en celular 312-405-3013 y el 314-891-1770. 1711 es la cosa.
Repito, 312-405-3013. Cordialmente, aparece la firma y el nombre del jefe administrativo operativo ASUSA, Antonio Castiblanco González. Más información para nuestra apreciada audiencia. 624 en Colombia. La Junta Administradora del Acueducto de la Ranchería de la Vereda de Iquite del municipio de Samacá tiene el gusto de hacer una cordial invitación a todos los suscriptores para que asistan a una Asamblea General Extraordinaria el día domingo 16 de agosto de 2026 a las 7 de la mañana en las instalaciones del Salón Comunal de la Escuela de la Vereda de Iquite, donde se contará con la presencia de la señora personera del municipio de Samacá exclusivamente en ejercicio de sus funciones de vigilancia preventiva, con el siguiente orden del día. Orden del día, primero oración, segundo llamado a lista y verificación del quórum, tercero lectura, discusión y aprobación del orden del día, cuarto informe del presidente y representante legal sobre el proceso de empalme de la administración, quinto presentación de informe de la contadora señora

0: prestadas por la administración anterior, con el fin de que la Asamblea autorice su revisión individual por parte de la Junta Administradora y Contadora, verificando la existencia de soportes, autorizaciones, fechas, competencias y beneficios existentes de soportes, autorización, fechas, competencias de beneficios para la asociación antes de adoptar cualquier decisión sobre su reconocimiento. Octavo, autorización de la Junta Administradora para obtener asesoría jurídica especializada cuando sea necesario para la defensa de los intereses de la asociación. Noveno, presentación y aprobación del contrato laboral del fontanero. Décimo, proposiciones y varios. Onceavo, elección de comisión de la aprobación del acta del día. Paréntesis, tres personas. Doceavo, clausura. Continúa el comunicado. Nota, la persona que no asista se le cobrará la multa establecida en los estatutos. No se acepta menores de edad. Como representantes se les pide llegar con antelación. Para dar inicio a la asamblea a la hora fijada, se recuerda. Recuerden que la puntualidad es sinónimo de respeto hacia los demás. Atentamente, Luis Aníbal Quiroga Betancourt, presidente y representante legal, Asociación de Suscriptores del Acueducto La Ranchería de la Vereda del Quite, celular 320-755-8962, correo luisquive26@hotmail.com. En Colombia, 6 de la mañana con 27 minutos, 6 y 27, está escuchando Ondas del Porvenir a esta hora para nuestra gran audiencia de Boyacá.
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0: Atención. Se informa a los familiares de el joven Juan Andrés Forero Gil, que lamentablemente ha fallecido. Se informa a los familiares residentes en la vereda del Boto, Patagüí y Samacá Centro. Avisan sus señores padres, Jimmy Forero Sierra, la señora Sandra Gil, sus hermanitos, Einer Alejandro y Amara Valentina Forero Gil, y la familia Gil González, al igual que la familia Forero Sierra. Más adelante estaremos informando el día y la hora de sus exequias. 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

Provincia del Norte, 6:33 minutos en Colombia, 6:33 en nuestra hermosa, querida y gran Samacá. Las 6:33 en Colombia, ya está con nosotros el padre Luis Carlos Gachagó, que entonces nos vamos a trasladar en minuticos a nuestro espacio en la Iglesia en Familia.

0: Antonio Aguilar Toñito nos decía las copitas de mezcal. Las 6 de la mañana, 36 minutos, 6:36, llega el momento de estar, el momento con la reflexión. Padre Luis Carlos Gachagó, que nos acompaña a partir de este momento con...
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2: Muy, pero muy buenos días a toda nuestra audiencia de Ondas del Porvenir en los 910 AM, en nuestra emisora Onda del Porvenir, Radio Samacá. Querida familia, vamos hoy a celebrar entonces la memoria de Santa Clara Virgen. Ojalá muchos en medio del caminar podamos ir allí a esta hermosa iglesia en Tunja de Santa Clara, que queda ahí por la 11. Entonces poder hoy celebrar a toda la comunidad de las Clarisas. Pues bien, querida familia, coloquemos nuestras realizaciones, nuestros trabajos, la enfermedad, la muerte, los llantos, gozos y alegrías de nosotros como discípulos del Señor. Saludémoslo a Él diciendo a todos, en el nombre del Padre, del Hijo y del Espíritu Santo. Amén. Señor, el día empieza como siempre, postrados a tus pies, la luz del día queremos esperar. Eres la fuerza que tenemos los débiles, nosotros. Padre nuestro que en el cielo estás, haz a los hombres iguales, que ninguno se avergüence de los demás, que todos al que gime den consuelo, que todos al que sufre del hambre y la tortura, le regalen rica mesa de manteles blancos, con blanco pan y generoso vino. Que no luchen jamás y que nunca emerjan entre las áureas mieses de la historia, sangrientas amapolas las batallas. Luz, Señor, que ilumine las campiñas y las ciudades, que a los hombres todos en sus destellos mágicos envuelva luz inmortal. Señor, luz de los cielos, fuente de amor y causa de la vida. Gloria al Padre, al Hijo y al Espíritu Santo, como era en un principio, ahora y siempre, por los siglos de los siglos. Amén. Las aguas torrenciales no podrán apagar el amor, ni anegarlo los ríos. Si alguien quisiera comprar el amor con todas las riquezas de su casa, se haría despreciable. Participemos todos juntos de las preces o de las peticiones que tenemos en el día de hoy. Glorifiquemos a Cristo Esposo y Corona de las Vírgenes y supliquémosle diciendo juntos, Jesús Corona de las Vírgenes, escúchanos. Oh Cristo, a quienes las vírgenes amaron como su único esposo, concédenos que nada nos aparte de tu amor. Jesús, corona de las vírgenes, escúchanos. Tú que coronaste a María como reina de las vírgenes, concédenos por su intercesión servirte siempre con pureza de corazón. Jesús, corona de las vírgenes, escúchanos. Por intercesión de las santas vírgenes, que te sirvieron siempre con fidelidad, para alcanzar la santidad de cuerpo y alma, ayúdanos, Señor, a que los bienes de este mundo que pasa no nos separen de tu amor eterno. Jesús, corona de las vírgenes, escúchanos. Señor Jesús, esposo, que has de venir a quienes las vírgenes prudentes esperaban, concédenos vivir en vela esperando tu retorno glorioso. Jesús, corona de las vírgenes, escúchanos. Por intercesión de Santa Clara en el día de hoy, que fue virgen sensata y una de las prudentes, concédenos, Señor, la verdadera sabiduría y la pureza de las costumbres. Jesús, corona de las vírgenes, escúchanos. Bien, en un momentico de silencio vamos a colocar nuestras peticiones en este día de Santa Clara, orar por las vocaciones religiosas femeninas, orar por esta comunidad de las Clarisas, orar por tantos hombres y mujeres en medio de sus problemas, dificultades, poderlo colocar a los pies del Señor en oración. Y frente a esa oración que tú tienes, digamos juntos, Jesús, corona de las vírgenes, escúchanos. Fieles a la recomendación del Salvador, digamos juntos la oración que Jesús nos enseñó. Padre nuestro, que estás en el cielo, santificado sea tu nombre. Venga a nosotros tu reino, hágase tu voluntad en la tierra como en el cielo. Danos hoy nuestro pan de cada día, perdona nuestras ofensas, como también nosotros perdonamos a los que nos ofenden. No nos dejes caer en tentación y líbranos del mal. Amén. Vamos a acogernos a la protección de María Santísima. Sabemos que de ayer en 8 días, el próximo lunes, va a ser el puente festivo de Nuestra Señora del Tránsito. Por eso nos vamos a acoger a este hermoso dogma de la Asunción de la Virgen al cielo, o conocida como la del Tránsito, diciéndole todos: Dios te salve María, llena eres de gracia, el Señor es contigo. Bendita tú eres entre todas las mujeres y bendito es el fruto de tu vientre, Jesús. Santa María, Madre de Dios, ruega por nosotros pecadores, ahora y en la hora de nuestra muerte. Amén. Gloria al Padre, al Hijo y al Espíritu Santo, como era en un principio, ahora y siempre, por los siglos de los siglos. Amén. Vamos a escuchar un momento de música y ya regresamos con los saludos para todo el mundo. Bien, ya está hora de la mañana, entonces vamos a...

Bien, ya a esta hora de la mañana, entonces vamos todos juntos con nuestros saludos a toda nuestra comunidad samaquense. Saludamos entonces al ingeniero Wilson Castiblanco, a su querida esposa, saludamos a toda la administración municipal, en especial a Jimmy Forero, a él, a su querida esposa, a esta situación que viven como familia. Nos encomendamos al Señor de los Milagros. Saludamos también a Planeación, al jefe de maquinaria. Saludamos también a quien está al frente de la parte jurídica. Saludamos a la dependencia de tesorería, también de la acción social. A cada uno de ellos, un cordial saludo. Saludamos a las demás instituciones que propiamente organizados todos juntos trabajamos por el bien de nuestro municipio de Samacá. Saludamos entonces a la Registraduría Municipal, a la Notaría Municipal en cabeza del ingeniero, en cabeza del doctor Jessy Buitrago, a él, a su querida familia, a Maritza, a su querida madre también, a Gloria. Saludamos a su tía, a Miriam Gil, al profe Edgar, en fin, a todos, cordial saludo. Saludamos también entonces a la Policía Nacional, a la Estación de Bomberos, en medio pues de esta sequía que se está presentando ya, ya los pastos en medio de nuestros campos se ven amarillos, poder orar al Señor por el don de la lluvia. Saludamos también a las instituciones educativas, a las escuelitas, al colegio, al Fray Juan de los Barrios, a ellos cordial saludo. Saludamos también al Colegio Nacionalizado, al Colegio de Salamanca, al Colegio de Santo Domingo Savio, al Colegio de la Libertad, a todas sus sedes allí del Páramo. Saludamos al Colegio del Sagrado Corazón de Jesús y también al Colegio del Rosario. A ellos cordial saludo. Saludamos a todos los jardines infantiles, a todas estas madres, cabezas de hogar, o madres comunitarias también, que colaboran con el ejercicio de poder educar, formar y acompañar el proceso de educación de cada uno de estos niños, infantes que en medio de su inocencia propiamente van creciendo y van siendo los reemplazos de cada uno de nosotros el día de mañana en medio del quehacer. Saludamos también a toda nuestra comunidad aquí del centro, en especial a aquellos que se dedican al comercio, a las personas que trabajan en los bancos, a las diferentes empresas y personas que trabajan o personal que trabaja propiamente de oficinas en el desarrollo propiamente de instituciones privadas. A ellos cordial saludo, a todo el gremio de los maestros, a quienes trabajan en madera, a quienes trabajan en el metal, a quienes trabajan en las minas, a quienes van en sus vehículos, motos a esta hora de la mañana. Los saludamos y los encomendamos al Señor de los Milagros. Saludamos también a todas nuestras veredas de municipio, de Loma Redonda, de Salamanca, de Churubita, de Ruchical. Saludamos a la vereda de Patagüí, del Quite, de Páramo Centro, de Guantoque, del Cacal, y a nuestra vereda de Tibaquira, que conforme el valle también, ¿no? Entonces a ellos, cordial saludo. Saludamos a nuestros coordinadores de nuestra parroquia, Señor de los Milagros, a los catequistas, a los de la pastoral social, que tendremos en nuestra festividad o propiamente nuestra celebración de adulto mayor en el contexto del 23 de agosto, me parece. A ellos, a toda la comunidad del adulto mayor, a los niños jóvenes, a los hombres y mujeres de nuestro pueblo, cordial saludo. Saludamos también a esa hora de la mañana a todos nuestros acólitos que colaboran propiamente la amenización litúrgica. A ellos cordial saludo, a medios de comunicación social. Saludamos a la Junta de Bienes, acá del Voto, de arriba del Páramo, de la Cumbre, y también a la Junta de Bienes de San Martín. A ellos cordial saludo. Saludamos a todos los profesores, rectores, a los administrativos de cada una de las instituciones. No sé si se me queda alguien por saludarlo.
En fin, saludamos al arciprestazgo, como no, de Nuestra Señora del Rosario, conformado por las parroquias de Cucaita, de Sora, de Motavita, de San Pedro de Iguaqui y también de Chiquiza. Saludamos acá a Monseñor William, al padre Eber Muñoz, al padre Nicolás Galindo. A ellos cordial saludo y a todos aquellos los sacerdotes de nuestro municipio, aquí propiamente orando por la vida del padre, de los padres que están prestando su servicio de misión, el padre Oscar Ramírez, a todos nuestros padres acá propiamente, que Dios les acompañe en medio de su ejercicio que desarrollan en cada una de sus responsabilidades, al padre John Frey que está allí en Cucaita, al padre Mauricio González que se encuentra en la Juan de Castellanos, al padre rector de la Juan de Castellanos, el padre Carlos Eduardo Castiblanco Sierra, mi hermano del alma, a él cordial saludo. Saludamos también a el padre Marcos Gil, que desarrolla su ejercicio en la pastoral social, que es aquí en nuestro municipio, al padre José del Carmen Espitia, que está allí propiamente en Motavita, al padre Jaime Franco, que hace su apostolado desde la institución educativa. También saludamos al padre William Neira, que está allí en la parroquia Nuestra Señora del Carmen. Saludamos al padre Yelmer Larrota, que se encuentra allí en Villa de Leyva, propiamente desarrollando su actividad pastoral. Saludamos también a quienes más me hacen falta de aquí de Samacá. A ver si me acuerdo. Hay tanto padrecito acá, ¿no? Pero al padre César González, que está allí en Ciénega, el cordial saludo, casi no lo saludé. Después me habían hecho el reclamo. Al padre Juan Sebastián, es cierto que tenemos un nuevo sacerdote que hace poquito se ordenó y está allí prestando su servicio pastoral aquí propiamente en Venta Quemada, lo tenemos de vecino. Entonces a él cordial saludo, a las familias de cada uno de nuestros sacerdotes, el Señor los siga acompañando en medio de este ejercicio. A la hermana Marta de la comunidad religiosa, Madre de la Sierva de Dios, a ella cordial saludo, a esta comunidad que se dedica al cuidado de niñas en estado de abandono, en estado de vulneración. A ellas cordial saludo por su apostolado, que el Señor de los Milagros entonces les acompañe. Saludamos a Arturito Cruz, a su querida familia, por todo su ejercicio que siempre realizan del cuidado de nosotros, del sacerdote, de la parroquia y también de quienes se les encomienda, algunos misioneros allí propiamente nos colaboran con el hospedaje para Robinson, para Karime, para el seminarista, cuando vienen religiosas. Entonces, Arturito, muchísimas gracias, su querida familia, por todo lo que realiza por la iglesia en medio de su caminar. Saludamos también a las diferentes juntas de acción comunal de todo nuestro municipio, a los presidentes, en fin, a los tesoreros, a los secretarios, a ellos cordial saludo. Bien, querida familia, espero no se me haya quedado absolutamente nadie sin saludar. Siempre es un buen espacio de saludos entonces para todos, para que podamos seguir trabajando como comunidad en medio del quehacer.

Bien, querida familia, y después de ello, entonces vamos a ir propiamente con las lecturas del día de hoy en esta festividad de Santa Clara. Como lo decíamos al inicio de nuestro programa, la celebración hoy día 11 de agosto ya, vamos casi por mitad de año, por mitad de mes también. Y querida familia, invitarlos entonces para que el día viernes participemos todos juntos del recuerdo del Señor de los Milagros. No vayamos a olvidar esa invitación que nos realiza el mismo Jesús. Entonces, para el día de hoy, en esta celebración, podamos todos juntos meditar la lectura de la profecía de Ezequiel. Esto dice el Señor: ahora, hijo de hombre, escucha lo que te digo. No seas rebelde, como este pueblo rebelde. Abre la boca y come lo que te doy. Vi entonces una mano extendida hacia mí con un documento enrollado. Lo desenrolló ante mí. Estaba escrito en el anverso y en el reverso. Tenía escritas elegías, lamentos y ayes. Entonces me dijo: hijo de hombre, come lo que tienes ahí. Cómete este volumen y vete a hablar a la casa de Israel. Abrí la boca y me dio a comer el volumen, diciéndome: hijo de hombre, alimenta tu vientre y sacia tus entrañas con este volumen que te doy. Lo comí y me supo en la boca dulce como la miel. Me dijo: hijo de hombre, anda, vete a la casa de Israel y diles mis palabras. Palabra de Dios, te alabamos, Señor. Qué dulce al paladar tu promesa, Señor. Qué dulce al paladar tu promesa, Señor. Mi alegría es el camino de tus preceptos, más que todas las riquezas. Tus preceptos son mi delicia y tus enseñanzas son mis consejeros. Qué dulce al paladar tu promesa, Señor. Más estimo yo los preceptos de tu boca que miles de monedas de oro y plata. Qué dulce al paladar tu promesa, más que miel en la boca. Qué dulce al paladar tu promesa, Señor. Tus preceptos son mi herencia perpetua, la alegría de mi corazón. Abro la boca y respiro, ansiando tus mandamientos. Qué dulce al paladar tu promesa, Señor. El Evangelio para el día de hoy, tomado de San Mateo, el capítulo 18. En aquel momento se acercaron los discípulos a Jesús y le preguntaron: ¿quién es el mayor en el reino de los cielos? Él llamó a un niño, lo puso en medio y dijo: en verdad os digo que si no volvéis y a ser como niños, no entraréis en el reino de los cielos. Por tanto, el que se haga pequeño como este niño es el más grande en el reino de los cielos. El que acoge a un niño como este en mi nombre, me acoge a mí. Cuidado con despreciar a uno de estos pequeños, porque os digo que sus ángeles están viendo siempre en los cielos el rostro de mi Padre Celestial. ¿Qué os parece? Suponed que un hombre tiene 100 ovejas. Si una se le pierde, ¿no deja las 99 en el monte y va a buscar la perdida? Y si la encuentra, en verdad os digo que se alegrará más por ella que por las 99 que no se habían extraviado. Igualmente, no es voluntad de vuestro Padre que esté en el cielo que se pierda ni uno de los que Él me dio. Palabra del Señor, gloria a ti, Señor Jesús. Reflexión del Evangelio del día de hoy. El disfrute de la palabra de Dios. Nos situamos ante la profecía de Ezequiel, entendido que Dios invita al profeta a comer el rollo de su palabra, porque nadie puede anunciar lo que antes no ha disfrutado. En este caso, Ezequiel acoge en contemplación la palabra de Dios para que ésta se convierta en el dulce disfrute como la miel en presencia viva. La lectura nos recuerda que estamos llamados a contemplar la palabra y alimentarnos de ella, como hacemos aquí y ahora en la web diaria de quizá de poder llegar a ustedes, a su hogar, a sus oídos, a su corazón, a través de nuestra emisora. Cuando contemplamos nosotros la palabra, la gustamos, la saboreamos, la disfrutamos. Esta transforma nuestra mirada, despierta el deseo de compartir lo recibido, de predicarlo, de anunciarlo con la alegría que disfruta de Dios, porque quien ha gustado la dulzura de Dios no puede guardarla solo para sí, siente la necesidad también de compartirla. Y es que el reino no se edifica solo con proyectos, discursos o esfuerzos humanos, sino con vidas transformadas por la palabra de Dios.
Por eso necesitamos generar espacios reales de silencio, también de escucha y de contemplación, espacios donde disfrutemos de Dios, compartamos la palabra y misionemos a partir de la palabra, disfrutando la comunidad. Cuando la persona creyente se alimenta de la palabra, aprende a mirar la realidad con los ojos de Dios para reconocer a Dios en todo y para que todo vuelva a encontrar su centro en Dios. De ese disfrute nace el anuncio, el servicio y también la construcción del reino de Dios. Así el profeta Ezequiel hoy nos anima a comer la palabra de Dios y disfrutarla. Comamos de esta alegría y con alegría de compartirla todos los días en la comunidad. Por otro tanto, el Evangelio del día de hoy nos invita a mirar la dignidad de la pequeñez. Nos recuerda que Jesús invierte en nuestros criterios de grandeza. No pone en el centro a una persona fuerte, incluyente o autosuficiente como querían los fariseos, sino coloca a un menor de edad, que es un ser débil, necesitado, dependiente. Una gran revolución en los tiempos de Jesús y también en nuestro tiempo actual, donde los derechos humanos de los más pequeños siguen siendo vulnerados. Y es que la pequeñez es el lugar donde Dios revela su forma de reinar. Los pequeños son ciertamente niños y las niñas, pero también toda persona vulnerable, quien sufre la pobreza, la soledad, la enfermedad, la exclusión social, la migración forzada o cualquier otra forma de fragilidad. Hacia ellos, Dios nos invita a dirigir una mirada nueva y llena de amor. El Papa León XIV lo expresó con claridad en la visita apostólica que realizó allí en España en junio de este año, al hacerse presente en aquellos lugares donde recibe a personas migrantes, al centro penitenciario de Brians o las residencias de personas en situación de que no tienen hogar. Con ellos, nos recordó que la comunidad cristiana está llamada a acercarse a las heridas y necesidades de los más pequeños y vulnerables con discreción, delicadeza y perseverancia. Esta es una clave profunda del Evangelio. No basta con admirar la pequeñez, hay que defenderla, hay que acompañarla, luchar por su dignidad y por sus derechos. Por eso, el Santo Padre quiso poner en el centro de su visita a España a las personas más vulnerables, porque quiso visibilizar la pequeñez para denunciar que también al vulnerable hay que dotarle de dignidad y de derechos. La oveja perdida de la parábola nos revela el corazón del Padre. Ninguna vida es descartable, ninguna vida o ninguna persona vale menos por sus heridas, por sus pérdidas o por su apartamiento. Dios busca a quien el mundo olvida, y si la persona creyente quiere vivir centrada en Dios, debe aprender a poner en el centro de su vida aquellos a quienes Dios mira con especial predilección. Por eso solo seremos fieles a Dios y al Evangelio si olemos a oveja, si vivimos poniendo en el centro a la pequeñez y luchando para dotar a todo ser humano de derecho y también de dignidad. Allí donde una persona migrada es acogida, una persona vulnerable es acompañada, una persona que cumple pena de privación de libertad es visitada, una herida es cuidada y una vida perdida es buscada, en donde el reino de Dios empieza a hacerse visible. La pregunta del día de hoy o las preguntas del día de hoy son: ¿a qué personas vulnerables acompaño desde el reconocimiento de su dignidad y de sus derechos? ¿Los miro como titulares de derechos o solo como destinatarios de una ayuda? ¿Qué ovejas perdidas quedan fuera de los círculos o circuitos normales de protección? Querida familia, que cada uno de nosotros podamos colocarnos en camino y podamos también ayudar a Jesús a buscar a veces la oveja perdida. Que así sea.

Vamos entonces, querida familia, con nuestros avisos parroquiales de nuestra parroquia Señor de los Milagros para este día 11 de agosto, al conmemorar entonces la festividad de Santa Clara. Agradecerle a Nelson Niño y a Carlos Arévalo por gestionar y por ayudarnos a colocar, vamos a colocar en estos días el punto de luz para el lote del templo. Entonces a ellos, cordial saludo. Y ojalá en medio del quehacer que muchos de la comunidad nos ayuden para que en medio del oficio de ellos nos puedan hacer el favor de colocarnos la electricidad para este nuevo lote que se ha adquirido. Agradecerle también a Esther Toba. El año pasado nos quiso dejar un punto de agua del acueducto Cartagena para el templo del Señor de los Milagros. Agradecerle a Juan Carlos Rodríguez, a los demás miembros de la Junta, por la ayuda propiamente de poder colocarle al lote su punto de agua. Entonces a ellos cordial saludo, y también les encomendamos que en medio del caminar nos puedan hacer el favor de colaborarle a la comunidad, de colaborarle a este proyecto que se va a realizar allí propiamente en la cumbre. Entonces a ellos en estos días nos estaremos hablando para poder propiamente finiquitar los lugares donde van a quedar dichos servicios. Entonces a Nelson Niño, a Carlos Arévalo, a Juan Carlos Rodríguez, también a Milton Ríos, a Esther Toba, agradecerle esa gestión enorme que ha realizado del don del agua para los servicios básicos propiamente que se tienen que tener en medio de las viviendas. Agradecerle también a Harbinson, agradecerle también a la doctora Karime por el encuentro taller de familias que se realizó virtualmente y que es acompañada por cada una de las familias en medio de las situaciones vivenciales que presenta cada una de estas familias. Entonces a ellos agradecerles su generosidad. Arturito, como lo decía anteriormente, por hospedar a tantos misioneros allí en su hogar. Agradecerle al seminarista Juan Sebastián por la reunión de acólitos, también por el acompañamiento a catequistas y también por dictar su catequesis. Agradecerle también a quienes realizaron la actividad de El Mondongo el pasado 9 de agosto acá en nuestra Capilla El Voto, a Efraín Abella, a Isabel Vargas, a Gloria Gila, Miriam Gila, a Víctor González, a Rosario Montañez, a Teresa Alvarado por la preparación y venta del mondongo. A ellos gratitud por esta excelente actividad para nuestra Capilla El Voto, con la finalidad de recaudar fondos y a ver si podemos iniciar nuestra obra. Hemos estado hablando con ellos en medio del quehacer para poder buscar una reunión con Miguel Parra. Ojalá él, en medio de su agenda tan apretada, tan llena de compromisos, pueda tener un tiempito para poder escuchar a nuestra comunidad. Entonces a él lo saludamos también en medio de la generosidad que ha querido tener para con nuestra Capilla El Voto. Agradecerles a todas aquellas personas que han colaborado con la compra del mondongo, que colaboraron con todo lo que tiene que ver con ingredientes y aportes económicos, ¿sí? Agradecerle a las personas que compraron, pero también agradecerle a las personas que nos donaron ingredientes y aportaron económicamente para la actividad de la venta de mondongo. Entonces yo le agradezco a Efraín Abella, quien donó las dos patas y 4 libras de menudo. No, mentiras, Efraín, quien donó 2 patas y 4 libras de menudo. A Carmen Martínez, quien donó la zanahoria. A Miriam Gil, 30.000. Flor Gil Castillo, 20.000. Sandra Chávez, 10.000, más una uyama. Tania Sierra, cebolla larga. Blanca Rodríguez, una arroba de carbón. Gloria Gil, 10.000. Tito Parra, 100.000. Emma Bastidas, 20.000. Y Apios, Camilo Cruz, un bulto de papa. Nelson Gil, auyamas. Isabel Castro, calabazas. Isabel Salinas, mazorcas. Reinaldo Bautista, arvejas, zanahoria y 20.000 pesos.
Yuri Mendoza 10.000, Nora Gómez y Sandra Chávez colaboraron en los alistes. Entrega de cuentas de la actividad de Mondongo, Profondos Casa, Cural, Sacristía y Salón de Catequesis para la Capilla El Voto. Entonces, esas cuentas, por favor, hoy únicamente le agradezco a todos lo que tiene que ver con ingredientes. Lo de, como tal, lo que tiene que ver con las cuentas, quedó la Junta de Bienes de reunirse en el contexto de esta semana y poderme propiamente facilitar para el próximo programa radial las cuentas de todo lo que se realizó. Entonces hoy les agradecemos a todos ellos su generosidad. Gracias a ello pues se pudo comprar los platos, comprar algunas otras cosas, pero también todas las personas que dieron sus ingredientes para realizar este mondongo. Mire qué rico quedó, que algunos quedaron con ganas de repetirse, pero se vendieron más o menos 170 platos, entonces poderles agradecer. Entonces, acá dice, se vendieron 164 platos, un total de 1.640.000 pesos, gastos, compra de cucharones de madera grandes, que fueron 100.000 pesos, el recibo del agua, 10.000, compra de desechables, 88.000, compra de criolla, 29.000, total de gastos, 227.000, total de ganancia, 1.413.000 pesos. Entonces esa es la ganancia que ha quedado acá para nuestra Capillita El Voto. Agradecerle a Efraín, agradecerle también a, pues aquí como dice, como tal, a Efraín Abella, a Isabel Vargas, a Gloria Gil, a Miriam Gil, a Víctor González, a Rosario Montañez y a Teresa Alvarado, a un Víctor en especial y a la señora Teresa, que nos han colaborado enormemente pues para esta actividad. A ellos cordial saludo. Entonces no olvidar que quedaron para la capilla 1.413.000 pesos. No olvidemos también, por otra parte, en avisos parroquiales, le pido el favor a la vicepresidenta de coordinadores, que la señora Marina Novoa nos haga el favor y nos coloque un recorderis el día 12 de agosto, el día de mañana. Vamos a tener entonces nuestra reunión de coordinadores y también la reunión con la pastoral arquidiocesana a las 5 de la tarde en el Salón Común a la Cumbre. Entonces yo invito a la señora Marina Novoa para que nos haga el favor y coloque un mensajito en medio de nuestro grupo de coordinadores del WhatsApp para poder tener esta cita pendiente. Ojalá sea ahorita, después del programa, lo pueda realizar. También no olvidar, invito a Fernanda Gil o también a Leticia Morales o alguno de los catequistas que nos hagan el favor y nos recuerden el día miércoles en la tarde. Recordar por favor que el jueves 13 de agosto a las 5 de la tarde tendremos reunión en el Salón Común a la Cumbre. Entonces por favor, todos los catequistas, no vayamos a olvidar esta reunión, que es muy, muy fundamental en medio del quehacer de todo lo que tiene que ver con preparación ya para las confirmaciones ahorita en el mes de octubre. Entonces invito a todos los catequistas para que nos reunamos el jueves 13 de agosto a las 5 de la tarde en el Salón Común a la Cumbre. También se invita a toda la comunidad para que puedan participar de la celebración del Señor de los Milagros este viernes 14, 5:30 de la mañana el voto, 10 de la mañana San Martín, 1 de la tarde Guantoque, 3 de la tarde la Cumbre y 5 de la tarde en el Venado. Entonces, por favor, no vayamos a olvidar esta cita con el Señor de los Milagros en medio de todas nuestras vivencias, pedir por las personas enfermas, pedir por quienes no tienen trabajo, pedir por quienes está que se les destruye el hogar, por los hijos, por sus proyectos, pedir por tantas necesidades, pero también, como no olvidar, agradecerle a Dios por todos los dones, beneficios, salud, trabajo que nos ha dado en medio de nuestro caminar. No olvidar también, querida familia, hacemos una cordial invitación a toda la comunidad el día sábado 15
podamos participar de la celebración de Nuestra Señora del Tránsito. 9 de la mañana, Salón Comunal La Cumbre, y 10 de la mañana, Capilla El Voto. No olvidar esta festividad en El Voto. Allí tendremos nuestros priostes, como siempre cada año. En medio del quehacer se le realiza una hermosa Eucaristía a Nuestra Señora del Tránsito, en esa hermosa imagen que nos acompaña aquí en esta capillita de que es de ustedes, y que muy pronto iremos a iniciar también el proyecto o el trabajo propiamente para embellecerle, terminarla de embellecer, que es muy hermosa esa capilla. Algunos han venido a casarse, realizan demasiados bautismos, matrimonios o sacramentos propiamente por la presentación de la capilla en torno a su atrio y en torno pues al parqueadero, aunque el parqueadero está un poquito digamos dejado, porque bueno, le hace falta recebo aquí a la carretera principal. Entonces eso ya es cuestión de la administración municipal, si nos hacen el favor y nos colaboran con un viajecito de recibo para poder tener el nivel de lo que tiene que ver con el parqueadero y con esta carretera, llamémoslo así, con esta vía. Entonces agradecerle a toda la comunidad siempre sus ayudas. Se invita también a todos los niños de primera comunión y confirmación a la actividad de Elevar Cometas este 15 de agosto a las 8 de la mañana. El punto de encuentro será el Salón Comunal La Cumbre, y después nos desplazaremos al Cerro de Caraguata. El acompañamiento, por favor, de un adulto responsable. No vaya esa actividad que tendremos con el señor seminarista. Invitamos a toda la comunidad, en especial del Páramo, a los adultos mayores, el domingo 23 de agosto a las 10 de la mañana en el Salón Comunal La Cumbre. Tenemos la celebración eucarística y la actividad en honor al adulto mayor. Organiza la Pastoral Social y Pastoral de la Salud. Agradecemos a todos los adultos mayores en esta Santa Eucaristía, en la cual colocaremos su vida a los pies del Señor de los Milagros. Agradecemos su asistencia. También invitamos a toda la comunidad para que vayamos juntos preparando la festividad del Señor de los Milagros. A nuestros coordinadores, a los priostes, quienes están vendiendo las boletas de la rifa de una vaca y de dos premios sorpresa, con la finalidad de recaudar fondos, planos estructurales y licencia de construcción del templo. Rifa que se realizará el lunes 14 de septiembre en la festividad del Señor de los Milagros a las 10 de la mañana. La Eucaristía será precedida por Monseñor Gabriel Ángel Villabaos. Para la festividad del Señor de los Milagros, sector La Cumbre, las personas que nos puedan colaborar con la donación de leña o contactarse conmigo o acá en el despacho parroquial que se necesita para esa festividad. Entonces, leña, vamos a tener una actividad, como siempre, Monseñor nos acompañará un momento y luego, pues propiamente, él saldrá pues a sus actividades de día en medio del caminar. De igual manera, querida familia, no vayamos a olvidar esta invitación de parte de los nazarenos. Acudimos a su generosidad, a las personas que nos puedan donar algún animal o alguna otra realidad para los nazarenos, con el fin de recaudar fondos para adquirir un nuevo paso de Semana Santa año 2027. De igual manera, seguimos invitando a toda la comunidad samaquense a realizar una pequeña peregrinación, cortica pero sustanciosa. Invitamos a todos para que peregrinemos a la Catedral de los Caballeros de la Virgen aquí en Tocancipá y también a la Catedral de Sal de Zipaquirá el 7 de noviembre. El valor por persona, 339 mil pesos, que incluye los transportes de ida y regreso, desayuno, almuerzo y entrada a la catedral. Inscripciones abiertas y más información en el despacho parroquial. Cupos limitados. No olvidemos, querida familia, esta pequeña peregrinación, vuelvo a reiterar, pequeñita, sustanciosa, es algo de fe, vivencia religiosa. Vamos todos juntos a la catedral o de Sal de Zipaquirá y también a este hermoso templo o catedral de los Caballeros de la Virgen aquí en Tocancipá, que tiene una arquitectura muy hermosa y que muchos, pues de cierta manera, en medio de la vivencia de la fe,
es esplendoroso, novedoso vivir la religiosidad dentro de este templo, puesto que aquí las reglas son un poquito más exigentes en torno al comportamiento de uno en medio de la vivencia cultural. Entonces, invitados todos juntos a participar de esta pequeña peregrinación, cupos limitados. Bien, estos son todos nuestros avisos, querida familia. Esperamos entonces todos juntos podamos ir construyendo iglesia. A todos eterna gratitud en medio de toda esta actividad que tenemos que hacer en el mes de agosto, septiembre, en fin, y octubre, que son los meses más pesaditos. Ya después de las confirmaciones vendrá un momento como de calma y iniciaremos con la preparación para todo lo que tiene que ver con primeras comuniones. Esto está que se acaba, decía Monseñor Jaime Muñoz Pedrosa, y no me la quieren creer. Entonces, a todos les deseamos que podamos trabajar de la mejor manera en nuestro quehacer, y que el Señor de los Milagros pues nos acompañe en cada una de las acciones de la realización del día de hoy. A todos les deseo un muy feliz día y que Jesús nos acompañe. El Señor esté con ustedes y con tu espíritu. La bendición de Dios Todopoderoso, Padre, Hijo y Espíritu Santo, descienda sobre ustedes y permanezca para siempre. Amén. En la ayuda de Dios podemos seguir en paz. Chao, chao.

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3: Las 7 de la mañana con 20 minutos en Colombia, 7 y 20 en nuestras Ondas del Porvenir. Muchísima atención, se informa a los familiares del señor Marcos López Gil, residentes en Samacá, Tunja y Bogotá, que él lamentablemente falleció. Más tarde se hará conocer el día y la hora de las exequias. Avisan su esposa, Ubaldina Pulido de López, sus hijos, servicio prestado por la Funeraria Central de Samacá, celular 312-583-6463. Las 7:21 en Colombia, más información. Se informan los familiares de el joven Juan Andrés Forero Gil, residentes en Samacá Centro, Vereda del Voto y Patagüí, que él lamentablemente falleció. Más tarde se hará conocer el día y la hora de las exequias. Avisan sus padres, Jimmy Forero Sierra y Sandra Gil, sus hermanos, Heiner Alejandro y Amara Valentina Forero Gil, la familia Gil González y la familia Forero Sierra. Las 7:21 en Colombia, escucha Ondas de El Porvenir.
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3: Atención, su esposa, Fanny Ortegón, sus hijos, yerno, nueras, nietos y demás familiares invitan a la misa por el eterno descanso del alma de su esposo, padre, suegro y abuelito, José Ernesto Hernández, al cumplir 2 años de su fallecimiento. Se oficiará este sábado 15 de agosto, a las 8 de la mañana, en la iglesia Nuestra Señora del Rosario de Samacá, con posterior visita al cementerio local, por la asistencia y acompañamiento de la familia Hernández Ortegón, quedará eternamente agradecida. 7:33 en Colombia, Edilberto, Gloria Inés Rojas y demás hermanos invitan a la misa por el eterno descanso de las almas de sus padres Vicente Rojas y Ana Esther Gil, de su hermano Nelson Vicente Rojas Gil, de sus abuelitos Laureano Rojas, Elena Echeverría, de sus tíos Marco Antonio, Evangelista, Pedro, Gregorio, Laureano, Rosa María y Laurentino Rojas, al cumplir un aniversario más de sus fallecimientos, y por todas las benditas almas, se oficiará este sábado 15 de agosto a las 9 de la mañana en la iglesia Nuestra Señora del Rosario de Samacá, luego la visita al cementerio local. Habrá servicio de transporte de la vereda de El Cacal, sitio 3 esquinas, a las 8 de la mañana. Por la asistencia de este acto religioso, la familia Rojas Gil quedará eternamente agradecida. 7:34 en Colombia, escucha Ondas del Porvenir, su padre Héctor Julio Borda Cucanchón, su compañera Mónica Natalia López Neiza, su hijo Samuel David Borda López, sus hermanos José Angelino Betancourt Martínez y Héctor Santiago Borda Martínez, sus abuelitos Abel Martínez y María Otilia Gil, su suegra Oliva Neiza, tíos, sobrinos, primos, cuñados y demás familiares invitan a la misa por el eterno descanso del alma de su hijo, compañero, padre, tío, nieto, hermano y sobrino, el joven Cristian David Borda Martínez, al cumplir 2 años de su fallecimiento, de su esposa, madre, suegra, abuelita, hija y hermana, María Olga Martínez Gil, al cumplir 1 año y 2 meses de su partida a la eternidad, de sus padres, Luis Guillermo Borda y María del Carmen Cucanchón, al cumplir 1 aniversario más de sus fallecimientos. Se oficiará este domingo 16 de agosto a las 12 del mediodía en la Capilla El Voto, parroquia del Señor de los Milagros de Samacá. Luego la visita al cementerio local, por la asistencia a este acto religioso, las familias Borda Martínez, Borda López y Martínez Gil quedarán eternamente agradecidas. 7:35, escucha Ondas del Porvenir, 7:35 en Boyacá. Su esposa, Graciela Ramírez, sus hijos, Laureano, Ismael, Florinda, Margarita, Roberto, Elvira, Saúl Buitrago Jerez, José, Lilia, Mercedes, Víctor, Israel, Flor, Silvano, Cecilia y Yolanda Buitrago Ramírez. Yernos, nueras, nietos, bisnietos y demás familiares invitan a amigos relacionados a la misa por el eterno descanso de las almas de su padre, suegro y abuelito, Elías Buitrago León, al cumplir 16 años de su partida a la eternidad, Saúl, Leonidas, Ana Tilde Buitrago León, Javier Castiblanco, Carlos Arturo Buitrago Jerez, al cumplir un aniversario más de sus fallecimientos. Se oficiará este domingo 16 de agosto a las 12 del mediodía en la Capilla El Voto, parroquia del Señor de los Milagros de Samacá, con posterior visita al cementerio local. Por la asistencia a este acto religioso, las familias Buitrago Jerez y Buitrago Ramírez quedarán eternamente agradecidas. 7:37 en Colombia, está escuchando Ondas de El Porvenir desde Samacá.
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3: Se informa a los familiares del señor Marcos López Gil, residentes en Samacá, Tunja y Bogotá, que él lamentablemente falleció. Más tarde se hará conocer el día y la hora de las exequias. Avisan su esposa, Ubaldina Pulido de López, sus hijos, servicio prestado por la Funeraria Central de Samacá, celular 312-583-6463. 7:37 en Colombia. Más información para nuestra apreciada audiencia. Muchísima atención. Se informa a los familiares del joven Juan Andrés Forero Gil, residentes en Samacá Centro, Vereda El Voto, Vereda de Patagüí, que él lamentablemente falleció. Avisen sus padres. Jimmy Forero Sierra y Sandra Gil, al igual que sus hermanos Heiner Alejandro y Amara Valentina Forero Gil, la familia Gil González y Forero Sierra. En Colombia, 7:38 en la mañana de Ondas del Porvenir, 7:38, escucha nuestro dial, nuestra emisora para nuestros oyentes de Ondas del Porvenir de Samacá.

Tigres del Norte nos decían este bonito tema musical que sigue la fiesta en Colombia, 7 de la mañana, 42 minutos, 7:42, escucha Ondas del Porvenir. Atención, beneficiario de Prosperidad Social y la coordinadora del programa Colombia Mayor de Semacá informa a los beneficiarios que el pago correspondiente al ciclo 6 está disponible hasta el día miércoles 19 de agosto. Los beneficiarios podrán reclamar el subsidio en los puntos CER del municipio de Semacá. Es de suma importancia que todo beneficiario del programa Colombia Mayor reclame este pago. De no hacerse, será suspendido o retirado de este programa. La administración municipal, encabezada del señor alcalde, nuestro alcalde, ingeniero Wilson Castilbanco Gil, la Secretaría de Salud de Boyacá, la S Hospital Santa Marta de Samacá, te invita a participar de la jornada de vacunación antirrábica gratuita para perros y gatos menores de mayores. Ya hayan pasado los 3 mesecitos de edad, de ahí en adelante ya los podemos vacunar a nuestros gaticos, nuestros perritos, en las veredas de Patagüí, Loma Redonda y Chorrera. El día de hoy, martes 11 de agosto, en los siguientes puntos. Vereda de Patagüí, atención, en Rama Blanca, Rosalba Rodríguez, 9 a 10. Portada de Mis Abuelos, Fabio P., 10:30 a 11:30. Mirador San José, 12 del día a 1 de la tarde. Kiosco Héctor Bonilla, 9 de la mañana, 10 de la mañana. Escuela Patagüí, 10:30 de la mañana, 11:30 de la mañana. Tienda Casa Jimmy Furero, 12 del día a 1 de la tarde. Vereda de Loma Redonda, atención, Cruz Colorada, 9 a 10 de la mañana. Batallón, 10:30 a 11:30. Tienda Señora Estela Ham, 12 del día a 1 de la tarde. Escuela Loma Redonda, 9 a 10 de la mañana. Escuela Vieja, 10:30 a 11:30. Casino Claudia Buitrago, Milpa 1, 12 a 1 de la tarde. Vereda de Chorrera. Y ellos y los sitios son El Horizonte, 9 a 10, Escuela Alto del Aire, 10:30 a 11:30, Planta San Francisco 1, Andinos 12 a 1, Sector El Penco, de 9 a 10 de la mañana, Escuela Chorrera, de 10:30 a 11:30, Sector Cuatro Copas, Milpa 4, 12 a 1. Se recuerda, la rabia es una enfermedad zoonótica que se contagia de los animales sin vacunar a los humanos. La prevención es la solución. Aprovecha esta gran oportunidad para vacunar gratis a tu peludito, porque Semacá merece más cuidado y protección de nuestros animales de compañía. Te esperamos, no faltes. Cordialmente, nuestro alcalde, ingeniero Wilson Castilbanco Gil, revisó Hugo Naranjo Sierra, asesor, agropecuario y minero, firma y nombre, y elaboró Judy Joana Rodríguez Junco, profesional de apoyo. En Colombia, 7:45 minutos, en Colombia 7:45, la administración del distrito de riego de Samacá, Azusa, informa a todos los usuarios que, siguiendo con el programa de recolección de residuos de empaques de agroquímicos de Azusa y la organización REPCO, se ha programado realizar una recolección en el área del distrito de riego de Azusa para este viernes 14 de agosto. Este viernes 14 de agosto tendremos la recolección aquí en nuestra área del distrito de riego de Azusa para este viernes 14 de agosto del año en curso a partir de las 8 de la mañana. Se le recuerda que la recolección es únicamente de los plásticos y envases de agroquímicos, los cuales deben estar limpios y secos. Recuerde, no los queme, no los entierre, no los arroje los vallados, entréguelos en esta jornada. En el caso de los envases, debe perforar para evitar su reutilización. Se les informa que se llevará a cabo un control de lo recolectado para poder dar certificación a la finca en manejo de buenas prácticas agrícolas. Mayores informes al celular 312-405-3015. Cordialmente, nombre y firma del funcionario jefe administrativo operativo Antonio Castilblanco González. Más información, 7:46 en la mañana de Ondas del Porvenir. La Junta Administradora del Acueducto Ranchería en la vereda del Quite del municipio de Semacá tiene el gusto de hacer una cordial invitación a todos los suscriptores para que asistan a una Asamblea General Extraordinaria el día domingo 16 de agosto del año en curso a las 7 de la mañana en las instalaciones del Salón Comunal de la Escuela de la Vereda de El Quite, donde se contará con la presencia de la señora personera del municipio de Semacá, exclusivamente en ejercicio de sus funciones, vigilancia preventiva, con el siguiente orden del día. Oración, primero,
Segundo, llamado a lista y verificación del quórum. Tercero, lectura. Discusión y aprobación del orden del día. Cuarto, informe del presidente y representante legal sobre el proceso del empalme de la administración. Quinto, presentación del informe de la contadora señora Nidia Janet Martínez sobre la revisión contable y financiera de la vigencia 2025. Sexto, presentación de los estados financieros y balance correspondiente a la vigencia 2025, así como la rendición de cuentas del periodo 0101-2026 al 0603-2026. Por parte del señor Pedro Elías Betancourt Rodríguez, mismos que serán sometidos a consideración y decisión de la Asamblea respecto de la aprobación de los estados financieros de la vigencia 2025 y periodo 0101-2026 y 0603-2026. 7. Presentación de la relación de cuentas por cobro y demás reclamaciones económicas presentadas por la administración anterior con el fin de que la Asamblea autorice su revisión individual por parte de la Junta Administradora y Contadora, verificando la existencia de soportes, autorización, fechas, competencias y beneficio para la asociación antes de adoptar cualquier decisión sobre su reconocimiento. Octavo, autorización de la Junta Administradora por parte de la asesoría judicial especializada cuando sea necesario para la defensa de los intereses de la asociación. Noveno, presentación y aprobación del contrato laboral del fontanero. Décimo, proposiciones y varios. Onceavo, elección de comisión y aprobación del acta del día, paréntesis, tres personas. Doceavo, clausura. 11 minutos para las 8 de la mañana en Colombia, de Ondas del Porvenir. Nota, la persona que no asista se le cobrará multa establecida en los estatutos. No se acepta menores de edad como representantes. Se les pide llegar con antelación para dar inicio a la asamblea en la hora fijada. Se recuerda. Recuerden que la puntualidad es sinónimo de respeto hacia los demás. Atentamente, Luis Aníbal Quiroga Betancourt, presidente representante legal, Asociación de Suscriptores del Acueducto Ranchería de la Vereda del Quite, celular 320-755-8962, correo luisquive26@hotmail.com. En Colombia, 11 minutos para que sean las 8 de la mañana en Colombia, hoy 11 minutos para que sean las 8. 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

Ellos son los fiesteros de Boyacá y nos dicen ese bonito tema: Colombia es un paraíso. 7 minutos faltan para que sean las 8 de la mañana en Boyacá y el mundo. Escucha Ondas del Porvenir. 7 minuticos para las 8.

0: música, buena música que nos daban las dos agrupaciones anteriores. Esta es Eran Corazón Remitente de Martin Sainz y Los Carrangueros, pero con K. Y anteriormente estábamos disfrutando otra bonita canción de Llano Lindo en Colombia, 8 de la mañana en punto en Colombia, 8 en punto en Boyacá. El siguiente es un espacio cedido en arrendamiento a través de nuestro dial 910 AM, más de 50 años al aire de Ondas del Porvenir que le acompaña.
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2: Queridos hermanitos, tengan muy buenos días. Les habla su cacique Esteban, botánico, naturista y conocedor de la madre naturaleza, herbólogo profesional. Queridos hermanos, espero de que todos se hayan levantado muy bien en el día de hoy, hayan saludado con mucho cariño a la esposa, a los hijos y los envíen al colegio. Es importante que vayamos y le preguntemos de pronto a los profesores cómo van nuestros hijos. Hagamos un tiempito y vamos al colegio para averiguar en qué condiciones están, porque muchas veces los entramos y los dejamos allá en el colegio y nunca volvemos a preguntar, sino ya cuando van mal nos damos cuenta. Entonces, queridos amigos, les hago esta invitación para que todos ustedes acudan a los colegios de sus niños y averigüen por ellos cómo están, cómo van, cómo se han portado en el colegio, porque esto es importante para el funcionamiento de nuestro hogar y el buen crecimiento de los hijos en una buena disciplina. 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Entonces no se desesperen, no se descorazonen, sino acudan a nuestros consultorios, ya saben, y no se me dejen llevar a otras partes, por favor. No se dejen engañar, porque hay gente que la engaña, la lleva por allá a diferentes partes, los engañan y les quitan la platica. Entonces vengan a donde nosotros, es mucha la acogida que nosotros tenemos, gracias a mi Dios. Gracias a todos esos pacientes que se han mejorado, que se han recuperado y se han puesto bien, porque cada día me envían más pacientes, ya que se dan cuenta que los tratamientos son totalmente naturales y aparte de que son naturales, pues son muy curativos, muy sanativos y milagrosos. Lo que sí tenemos es que ponerle mucha fe, mucha interés a los tratamientos cuando los lleven y hacer las cositas que uno les manda, porque muchas veces uno les dice, vea, tómese este cocimiento de esta plantica, y no lo hacen, se les olvida, o dicen que no la consigue, aunque yo trato de que ustedes consigan todas las plantas para que se puedan mejorar. Quienes quieran venir aquí a mi consultorio, yo les digo qué plantas le sirven para sus enfermedades, qué pueden consumir, qué no pueden consumir. Muchas veces uno tiene que hacer pequeñas dieticas, no son demasiado severas, pero sí muy curativas, muy sanativas, porque va uno a desintoxicar el organismo. Es importante también para que no se desnutre el cuerpo y no se envejezcan, hay que hacer un poquito de ejercicio y comer sanamente, comer muchas verduras, muchas frutas. También hay que saber alimentarse, porque esto es importante para que todos nosotros mejoremos nuestra salud y tengamos una vejez sana y duremos muchos años. Si nosotros comemos sanamente, nuestro organismo va a estar bien y va a estar mejor. Eso sí, les recomiendo que vengan, compren los purganticos para su organismo, para limpiar el estómago, y sus vitaminitas, porque uno cuando llega a cierta edad empieza a envejecer su organismo y ya no produce las mismas vitaminas que cuando era joven. Entonces empieza uno a desnutrirse por la mala alimentación. Entonces, queridos amigos, escúchenme todos los días que yo les voy a dar muchas cosas para su salud.
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2: 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También a las personas que sufren de los bronquios, que muchas veces no se han cuidado cuando jóvenes y de pronto trabajan en minas o de pronto trabajan en agricultura y esos químicos que tienen las fumigaciones y el abono, entonces le hacen daño porque no usan la protección. Yo siempre les insisto de que ustedes protejan su organismo, aquellas cositas que tienen para proteger la nariz y esto, utilizarla, esos tapabocas, todo eso, utilizarlo en el momento que estén fumigando, estén rociando abono o trabajen en las minas para que no se contaminen los pulmones. Es muy importante esas personas que sufren de bronquitis, que no fumen cigarrillo, porque el cigarrillo es muy dañoso. También para las personas que sufren muchas veces de calambres en las piernas, esto es por deficiencia de vitaminas muchas veces, o muchas veces porque hacemos demasiado ejercicio y nos deshidratamos. Cuando uno tiene deshidratación, también sufre de calambres. Entonces, dense cuenta de todos esos tratamientos que nosotros tenemos acá para que ustedes empiecen a mejorar rápidamente de su salud.
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2: 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También a las señoras que a veces tienen muchos problemas menstruales, que a veces se les adelanta, a veces les llegan mucha hemorragia, a veces se les retarda, entonces hay que buscar la causa, porque también puede ser que de pronto tienen quistes en los ovarios o quistes en la matriz y les empieza a presentar estas hemorragias. 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Queridos hermanitos, el tiempo es muy corto en la emisora, entonces tengan mucha fe en el día de hoy, tengan mucha esperanza en este día que comienza, que mi Dios los ilumine. Muchas gracias por escucharme, los espero mañana a esta misma hora y por esta misma emisora. Tengan un feliz día y muchísimas gracias por haberme escuchado.
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0: 8:15 minutos en la mañana, 8:15 en nuestra Boyacá.

0: 8 de la mañana, 18 minutos en Colombia. Freddy Urbano, ¿de qué presumes? 8 de la mañana, 19 minutos en Colombia. 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
1: Seguimos adelante, mi querida familia de Consejos Naturales. 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Que Dios derrame la sanidad, la prosperidad y el amor en cada una de sus vidas, hasta que sobreabunde. 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
0: 8 de la mañana, 24 minutos en Colombia, 8 con 24 minuticos, Ondas del Porvenir.

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1: Atención, el señor Marcos López Gil descansó en la paz del Señor. Su esposa, Ubaldina Pulido de López, sus hijos, Manuel Fernando, Mari, Sonia, Rubén Darío, Marcela, Zulma y Ruth Cecilia López Pulido, yerno, nueras, sus nietos, Vanessa, Fernando, Martín, Juanes, Adrián y Federico, hermanos, sobrinos, primos y demás familiares, agradecen a sus amigos y relacionados la asistencia a las exequias que se efectuarán mañana miércoles 12 de agosto a las 3 de la tarde en la iglesia Nuestra Señora en Rosario de Samacá, luego la conducción de sus despojos mortales al cementerio local, lugar de velación, San en Rosario, cámara número 1. Se invita al recibimiento del féretro hoy martes 11 de agosto a las 9:30 de la mañana en la vereda de Churubita, sector Desaguadero, y la vigilia de oración. Hoy, a las 6 de la tarde, servicio prestado por la funeraria central de Samacá, celular 312-583-6463. Por la asistencia a este acto religioso, la familia López Pulido quedará eternamente agradecida. 8:32 en nuestra querida y gran Samacá.
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1: Atención, se informa a los familiares de el joven Juan Andrés Forero Gil, residentes en Samacá Centro, Vereda del Voto y Patagüí, que él lamentablemente falleció. Más tarde se hará conocer el día y la hora de sus exequias. Avisan sus padres, Jimmy Forero Sierra y su señora madre, Sandra Gil, al igual que sus hermanos, Heiner Alejandro y Amara Valentina Forero Gil, y las familiares Gil González y Forero Sierra. 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

0: 8:38 en la mañana de Ondas del Porvenir, 8:38, está acompañado de nuestro Dian, de nuestra música para nuestros grandes oyentes de Ondas del Porvenir. El siguiente es un espacio cedido en arrendamiento.
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3: Uski Mangahai, no pienses que estás derrotado, hermanito. No pienses que tienes que estar sufriendo en la vida ese fracaso, esa enfermedad, esa miseria, esa ruina, ¿no? 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Es para entregarle liberación, curación, sanación. Todo tiene que cambiar, hermanito. Las montañas, los ríos, los mares, todo cambia en la vida. Y usted tiene que cambiar. Pero un cambio que sea positivo, un cambio que sea de liberación, un cambio que sea de prosperidad, hermanito. 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No crea que tiene que sufrir esa enfermedad, hermanito. No, porque Dios te quiere, te ama. Y por eso me ha puesto en su camino este gran servidor, gran cacique amazónico. Dios se lo ha puesto para que usted no sea víctima de mentiras, de destrucciones, de miseria, hermanito. 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Es triste y doloroso escuchar esa tristeza, pero yo le doy de una vez un cambio positivo en la vida, porque usted no nació para vivir por el camino de la destrucción, de la miseria, de la ruina, ¿no? 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Personas que están sufriendo la escasez, la ruina. 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
3: Es el momento del cambio, hermano. Debe cambiar, pero debe también vivir protegido. Ya muchas personas que le he dado el cascabel, de la culebra cascabel, ya están en la riqueza, en la prosperidad. prosperidad, en la protección. Ya viven en la abundancia, hermanito. Recuerde que existe mucho el envidioso, hermanito. El envidioso es la carcoma de la sociedad. El envidioso está pendiente. ¿Qué hace y qué no hace usted? Para destruirlo, hermanito. Hasta mi hermano Jesús fue envidiado por el envidioso de Judas, que lo vendió por unas cuantas monedas, que lo puso a sufrir con esa santa cruz, que lo puso a padecer, que por agua le dieron vinagre, que le atravesaron su costado con una lanza, hermanito, que en sus manitas y en sus pies le pusieron clavos, hermano, lo torturaron como a un ladrón hasta llevarlo a la muerte, hermanito. Eso hace el envidioso, te pone a sufrir a base de brujería, te pone a mendigar el pan de cada día, te pone a caminar en cuatro patas. Ese hogar, esa familia, hermanito, se la destruye. A sus hijos los ponen en la miseria, en la ruina, ayudados por fuerza del demonio, hermanito, porque el envidioso le trabaja al demonio, hermanito. Y vienen galopando, hermano, jinetes negros de tres cabezas desde el oriente, hermanito. Vienen galopando demonios para destruir a muchas personas, para llevarlos por el camino de la miseria, de la ruina, para que no tengan el pan de cada día, para que no tengan alegría, para que no tengan alimentación, para que no tengan prosperidad, hermanito. Eso lo hace el envidioso. Con ayuda de todos esos demonios van a destruir y acabar y a llevarlo por el camino del sufrimiento, hermanito.
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4: 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La vida es una sola, hermanito, y debe vivirla llena de salud, de prosperidad, de éxito, de dinero y de cambios en la vida. Que mi Dios los bendiga y hasta otra próxima cita.
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0: Atención, el señor Marcos López Gil descansó en la paz del Señor. Su esposa, Ubaldina Pulido de López. Sus hijos, Manuel Fernando, María, Sonia, Rubén Darío, Marcela, Zulma y Ruth Cecilia López Pulido. Yerno, nueras, sus nietos, Vanessa, Fernando, Martín, Juanes, Adrián y Federico. Hermanos, sobrinos, primos y demás familiares agradecen a sus amigos y relacionados la asistencia a las exequias que se efectuarán mañana miércoles 12 de agosto a las 3 de la tarde en la iglesia Nuestra Señora en Rosario de Zamacá. Luego la conducción de sus despojos mortales al cementerio local, lugar de velación, sala del Rosario, cámara número 1. Se invita al recibimiento del féretro hoy martes 11 de agosto a las 9:30 de la mañana en la vereda de Churubita, sector Endesa Guadero, y la vigilia de oración hoy a las 6 de la tarde. Servicio prestado por la Funeraria Central de Zamacá, celular 312-583-6463. Servicio prestado por la Funeraria Central de Zamacá, celular 312-583-6463. Por la asistencia a este acto religioso, la familia López Pulido quedará eternamente agradecida. 10 minutos faltan para que sean las 9 de la mañana en Boyacá.

La agripación de Titanes de la Carranga, el picaflor, 6 minutos faltan para que sean las 9 de la mañana, 6 minutos para las 9 en Boyacá, Colombia, tierrita querida. Nos vamos con la música de nuestros oyentes, 313-302-4066, nos pide don Carlitos Arsenio Blanco y dice, ¿cuándo me voy para la Vega?

0: Ahí está cuando me voy para la Vega en Colombia. 2 minutos faltan para que sean las 9 de la mañana en Colombia. 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
1: Saludos, saludos especial amigos oyentes, como siempre con todos ustedes compartiendo estas noticias saludables y momentos especiales de medicina alternativa y natural, y a Dios gracias por este momento de permitirnos llevar a ustedes esta información. 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Oído, la promoción del paquete de la salud. 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Quiero comprar ese paquete de la salud para regalárselo a mi madre ahorita en estos días. La verdad, tengo un problema con ella que le duelen mucho las piernas, le da mucho dolor en los huesos. El médico le dijo que tenía la artritis y la artrosis. Tiene 69 años, pero la verdad es hipertensa. Quiero darle ese obsequio como un regalo, pero también quiero comprar el paquete del Gingo Biloba para mí. Trabajo en una empresa y me duele mucho la cabeza y se me olvidan bastante las cosas y quiero mejorarme. Yo tengo hasta ahora 49 años. 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Gracias. ¿Y cómo hago para que ustedes me hagan llegar esos productos y esas promociones? 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El paquete de la salud, claro que sí, le puede ayudar mucho a su señora madre si tiene problemas de la hipertensión, porque contiene resveratrol. El resveratrol es un producto que ayuda a evitar el proceso de envejecimiento, tanto en hombres como en mujeres. El resveratrol ayuda a evitar que las células se envejezcan rápidamente, que se deterioren o que vayan perdiendo su vida útil. Nosotros, los seres humanos, recordemos que día por día, a medida que vamos evolucionando, nuestras células van perdiendo energía, vitalidad y fuerza. Entonces, el resveratrol ayuda a que se recuperen, se revitalicen y se mejoren. Ahora, también contiene lo que es el cartílago de tiburón y el colágeno marino, que le ayudan para combatir la artritis, la artrosis, el reumatismo, el dolor muscular, el cansancio muscular y el deterioro de los mismos cartílagos. 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
2: 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Okay.

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1: Nueve cuatro minutos en Colombia. El señor Marcos López Gil descansó en la paz del Señor. Su esposa, Ubaldina Pulido de López. Sus hijos, Manuel Fernando, Mari, Sonia, Rubén Darío, Marcela, Zulma y Ruth Cecilia López Pulido. Yerno, nuera, nietos, Vanessa, Fernando, Martín, Juanes, Adrián y Federico. Hermanos, sobrinos, primos, cuñados y demás familiares agradecen a sus amigos y relacionados la asistencia a las exequias, que se efectuarán mañana miércoles 12 de agosto a las 3 de la tarde en la iglesia Nuestra Señora del Rosario de Zamacá. Luego la conducción de sus despojos mortales al cementerio local. Lugar de velación, Sala del Rosario, cámara número 1. Se invita al recibimiento del féretro. Hoy, martes 11 de agosto a las 9:30 de la mañana en la vereda de Churubita, sector Desaguadero. Y a la vigilia de oración, hoy a las 6 de la tarde, servicio prestado por la funeraria central de Zamacá. Celular 312-583-6463. Por la asistencia a este acto religioso, la familia López Pulido quedará eternamente agradecida. 9 de la mañana, 5 minutos, 9 y 5 minutos en Colombia. 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
1: Atención, se le informa a los familiares de el joven Juan Andrés Forero Gil, residentes en Zamacá Centro, Barrio El Boto y Vereda de Patacuy, que él lamentablemente falleció. Más tarde se hará conocer el día y la hora de sus exequias. Avisen sus padres, Jimmy Forero Sierra y Sandra Gil, hermanos Heiner Alejandro y Amara Valentina Forero Gil, y familiares Gil González y Forero Sierra. En Colombia, 9 de la mañana, 6 minutos en Boyacá.
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4: 9:25 en la mañana de Ondas del Porvenir, 9:25 en Colombia. Atención para Aries. Los nacidos bajo la influencia de Aries nos dice: ¿quién le está rondando? Como mosca. No, mentiras. Porque es que las moscas rodean, ustedes ya saben qué. No, en este caso le rodean, pero es el amorcito, la conquista, las ganas, el querer. Lo vieron bonito, lo vieron bonita, rico, rica y sabrosa y sabrosita, etcétera, etcétera. Aries, quien le está rondando, al final le conquistará. Su merced va a ceder. Bueno, ya que insiste tanto, entonces listo, vámonos a picotear. Aplique toda su creatividad en ganar dinero que necesita. Su merced tiene una mente muy creativa, muy hábil para algunas cosas. Métale esa mente para ganar plática. Voy a ver cómo, por dónde y para qué. Día estupendo, dice, para llegar a un acuerdo laboral. Ah, esto ya habla de plática, habla de sus jefes y acuerdo laboral. Vamos a ver, Dios quiera y le alumbren buenas cositas para Aries. Bien en el amor, bien en la creatividad mental para su empresita, y día estupendo también con el aspecto laboral. Va bien. Ayer estaba, antes de que se nos fuera la luz, ese Aries estaba más aporreado, Padre Santísimo. Bendito sea Dios, hoy ya, si ve, la vida le cambió, su mesa hizo algo bueno, algo bien, y le están premiando por eso. Los cambios de temperatura podrían perjudicarle la garganta, pero bueno, son cambios, nada en otro mundo. Tauro, surgirá una relación, pero no pasará de la amistad. No se ilusione, Tauro, no se vaya por allá a ver si mete el hocico y resulta su merced por ahí, es chillando al final del día. Entonces, Tauro, surgirá una relación, pero no pasará de la amistad. ¿Por qué? De pronto su merced encontró, vio, le contaron el chisme, van bien, qué sé yo, algo para el estilo. Su merced ya, pues, dice, no, aquí mejor no me meto porque vi algo, su merced, y se echó para atrás.

0: Actividades resaltan labores, el trabajo es muy dignificante, el trabajo tiene muchas bendiciones y su merced las tiene todas, Tauro. Aproveche, escuche las voces del alarma del cuerpo y dele un descanso. Si le duele aquí y allá, si le molesta aquí y allá, si a ver, le pasa esto o lo otro, párenle bolas, no deje pasar por alto. Géminis, para Géminis en el día de hoy, está entre gente divertida, pero no olvide a los suyos. La pasa muy bien, excelente, pero no olvide a su familia, a sus seres queridos, quienes le traen el corazoncito a su merced. Géminis, cuidado con arriesgar bienes materiales. Su merced sabe el patrimonio de la familia, el patrimonio de su merced. No ponga en riesgo su carrito, su cicla, algún bien importante que después le va a servir muchísimo. Y no arriesgue, no arriesgue lo propio del patrimonio familiar. Géminis demostrará a sus jefes lo que vale. Qué bien, qué buena noticia también para Géminis. Va a demostrar el valor tan importante que su merced tiene para la empresa, para sus actividades. Ahí va a demostrarlo, ese gran valor, bendecido por Dios, claro está. En cuanto a la salud, se sentirá mejor que nunca. Salud muy bien, adiós, gracias. 9 de la mañana con 29 minutos, 9 con 29. Vámonos a un espacio muy importante. El siguiente es un espacio cedido en arrendamiento, aquí en Ondas de El Porvenir desde Samacá.
1: 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Que Dios derrame la sanidad, la prosperidad y el amor en cada una de sus vidas hasta que sobreabunde. 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
1: 9:34 en Colombia, 9 de la mañana, 34 minutos en Colombia, escucha Ondas del Porvenir con muchísimo gusto. 9:34, nos vamos ahora a escuchar lo que le pasa a Cáncer, Leo y Virgo. Cáncer, ¿es posible que se sienta solo o sola? Es posible, hay una posibilidad, aunque no lo esté. Eso significa que su pareja le está haciendo a un lado, no le atiende, lo ignora o la ignora, lo echa para un lado, para un rincón, mire a ver qué pasa. Uno tiene que ser, su merced tiene que ser él o ella, la persona más importante en la vida de él o ella. Entonces pregúntese, ¿su merced está fallando en algo? ¿Tiene cara de ogro? ¿No le ven con cariño? ¿No le ven con respeto? Y eso implica que su merced no está muy bien, que digamos. Entonces pregúntele de frente, no le dé miedo, no le pena porque es su pareja. ¿Qué pasa? ¿Por qué me hace un lado? ¿Por qué no me cuenta sus problemas? ¿Por qué no me tiene en cuenta para una salida con las amigas, los amigos, los compañeros de trabajo, las compañeras de trabajo, etcétera, etcétera? ¿Por qué me ignora? Y si es que ya su merced no le apetece, no le lleva en cuenta, no le gusta, o de pronto le están haciendo el feo, pues bueno, ¿a qué jugamos? ¿O seguimos, o paramos, o dejamos así? O aunque su merced ya sabe que eso de que para, démonos un tiempo. No coma cuento, no coma carreta, ¿cuál tiempo? Nada, eso se acaba. O puntos suspensivos o punto final, una de dos. No se deje persuadir para realizar una inversión. Si le tienen a su merced en cuenta para realizar una inversión de platica, entonces no, porque la situación como que no le pinta bien para su merced, para Cáncer. No haga inversiones. Jornada positiva en el terreno laboral, en la plática, en el trabajo, le va a ir muy bien, a Dios gracias, va a sentirse fuerte y con buen ánimo para Cáncer, muy bien. Leo nos dice lo siguiente, tiene gran actividad personal y sobre todo tiene gran atractivo personal. Entonces, como le cae bien, su merced simpático o simpática, le cae muy bien, lo miran como con ojos apetitosos, le dicen, está bueno, está buena. Entonces, su merced aproveche eso. Bueno, si no tiene pareja, aproveche esos punticos o esas flores que Dios le dio para aprovechar y conseguirse una buena persona que valga la pena. Que no vea como a Cáncer, que lo dejan a un lado. No, a su merced que lo tengan en cuenta. Entonces, si no, hágase valer y respetar. Buen momento para invertir sus ahorros. Buen momento para invertir sus ahorros, Leo. Leo dice, preste atención a los cambios profesionales. Hay cambios en sus empresas, hay cambios en el trabajo, hay cambios con sus jefes. Tenga en cuenta muchísimo eso, le están diciendo aquí, hay cambios. Y mírelos. Tenga en cuenta esas molestias, consulte al médico. Y terminamos con el signo de Virgo. Dice, esa persona que tanto le mira, busca algo. Mire si es para eso, si no es para eso, si es para lo otro, si es para aquello, si es que a lo mejor o es tomándole el pelo. Esa persona que tanto le mira, busca algo, pregúntele que si es a su merced, no es que sea su amigo o su amiga, y esa persona está interesada en su amigo o su amiga, depende, claro está. Día óptimo en el aspecto económico, en la plática muy bien, retome algún antiguo proyecto profesional. Ojo, Virgo, retome algún antiguo proyecto profesional, parece que le va a ir bien por ese lado, porque ya conoce más, sabe más. Está interesante. Ve ahí si llaman. Número desconocido. Ya vamos con su merced. Retome algún antiguo proyecto profesional. Apúntese a cualquier actividad que le apetezca. Bien sea deporte, comer, beber, qué sé yo. No, mentiras. Pero sí, el deporte sí se lo recomiendo porque le trae más de una ventaja.

0: Noticias del Norte nos acompañaba diciéndonos, te deseo buena suerte. Te deseo, puntos suspensivos, pero es buena suerte. No piense en lo otro. Claro, no falta el morboso. No, mentiras, es chiste. En Colombia, 9 de la mañana con 41, 9 y 41, escuchamos desde el porvenir el signo de Libra. Atención, de vez en cuando déjese llevar de la mano de su pareja. Son pareja. Dios los unió, quieren que sigan uniditos, bonitos. Los hizo encontrar, los hizo topar. Como van así, sigan así, no sea odioso, no sea odiosa, Libra. De vez en cuando, déjese llevar de la mano de su pareja. No es que lo quiere o la quiere y su merced le está apagando el corazoncito y de pronto se le va. Y se le va una buena persona que le quiere, que le estima, que le respeta, sobre todo es eso. Y que le es fiel aquí y allá. Con o sin gente, le es fiel. Con cerca o lejos, le es fiel. Como sea, con quien sea, le es fiel. Entonces no pierda a esa persona que vale la pena. Y a su merced le gusta, pues con más veras. Si tiene que hacer una compra importante, hoy es el día. Libra, si tiene que hacer una compra importante, hoy es el día. En su empresa estarán encantados con sus proyectos. Libra tiene ideas fenomenales. Su merced va a construir una nave espacial que los va a llevar hasta Plutón y están encantadísimos con esa idea. Es la del carajo porque los va a llevar a pasear a Plutón, imagínense. Está muy buena la idea, buen proyecto, felicitaciones Libra. Piense un poco más en usted y cuídese. Piense un poco más en usted y cuídese. Es la recomendación que le dan a Libra. Perdón. Nos seguimos con los niños de Escorpión. Dice Venus. Ejerce su influencia para que le... ¿Qué? Embargue... pero es de la pasión. Escorpión, Venus, ejerce una influencia para que le embargue la pasión. Y si tiene pareja, aproveche, chino. No hagan más hijos, no. No aumente la familia. No se pongan a criar. No, todavía no, porque aquí no dice. Entonces mejor pásenla rico, se cuidan, eso sí, pásenla sabroso. Pero todavía no encargue familia. ¿Cómo es que dice mami? No se enrace todavía. Todavía no. Que aquí no dicen y de pronto platica chinos. Escorpión, buen asesoramiento para aumentar sus ingresos. Alguien le va a decir, mi chino, mi china de Escorpión, hay platica, sí, pero mire, la va a invertir así, así, así. Y va a ser un buen consejo. Bendito sea Dios. Dios le pone la gente indicada para ayudarle, asesorarle y hacer que la platica le progrese. Aproveche las nuevas ofertas profesionales. Hay nuevas ofertas profesionales, bendito sea Dios también, porque si no tenía trabajito, ya tiene trabajo. Si venía una gran oportunidad, tiene otra oportunidad y mire, coja la mejorcita, la que más mejor y menos peor, la que más le pague. Escorpión, no permita que el estrés diario le ocasione dolor de cabeza. Dolor de cabeza, ojo. Escorpión, no permita que eso le ocasione molestias en su organismo. Dice para Sagitario, y cerramos con hecho, noche ideal para disfrutar de una velada romántica. No es buena ocasión para derrochar dinero. Noche ideal para disfrutar de una velada romántica y no es buen momento u ocasión para derrochar la plática, conserve la plática. Por algo le están diciendo acá, cuide la plática, no es que mañana yo tenga que leer. No, está en la bancarrota este hediondito o hediondita de Sagitario. Llegará a acuerdos beneficiosos con sus compañeros. Uy, suena bueno. Llegará a acuerdos beneficiosos con sus compañeros. ¿Por qué será? Analice la cosa, mire a ver qué va a pasar. Espérenme un segundito porque este se le metió por disque publicidad. Y bueno, ay, paciencia, porque sí, toca 15 minutos, faltan para que sean las 10 de la mañana, 15 para las 10 en Colombia. Un segundito, sigue esto lento, Padre Santísimo. Bueno, les cuento mientras tanto que tenemos la gran invitación para este fin de mes. Celebramos 31 años de entronización de la imagen de Nuestra Señora de Santísima Virgen del Milagro, la parroquia Nuestra Señora del Rosario aquí en Samacá. Contamos con su compañía y grandioso apoyo para hacer una gran celebración y clamar por su divina intercesión. Unidos logramos alcanzar lluvia de bendiciones. Esperamos su generosa ofrenda para la realización de esta grandiosa celebración, la cual se recibirá en la droguería Samacá o en la casa de la señora María Esther Rodríguez de Cárdenas. Queda la invitación y yo me quedé aquí jeteando. Me tocó salir del todo porque ¿qué más? Ah, bueno, ya me botó la página. Miren, ahora voy para allá. Estaba con Sagitario, ¿no? Virgo, Libra, Escorpión y Sagitario. Aquí ya llegué. Entonces, que Venus le... Ah, no, Escorpión, no, Sagitario. No, noche ideal para disfrutar de una velada romántica. Miren, a ver. No es buena ocasión para derrochar dinero. Ojo con eso, Sagitario. Llegará a acuerdos beneficiosos con sus compañeros. No realice demasiadas actividades domésticas. Descanse. Parece que lo necesita. Su mesé está cansadito y tuvo harto ajetreo. Entonces, descanse. Le están insinuando que descanse, mi apreciado o apreciada de Sagitario.
1: ¡Márcamelo!

0: pero te vas a arrepentir de Luis Alfonso. 10 minutos faltan para que sean las 10 de la mañana en Colombia, Boyacá. Capricornio, Acuario y Piscis. Capricornio, no se meta en novedades amorosas. No, es el momento. No es que su merced de Capricornio, uy, Emanuel dijo que vamos a estrenar novia o novio, y qué rico. No, señores, no, quieto en primera. No se meta en novedades amorosas porque de pronto sale chuzao, sale mal, aporreado y después no es el momento. O sea que cerquita no debe estar la persona que le interese, que le va a ser fiel, que le va a mostrar un amor sincero y verdadero. Entonces, todavía no, espere, no se meta en novedades amorosas. De pronto su merced ya terminó, Capricornio, tal vez ya terminó con alguien, no hace mucho, poquito, o lleva tiempo en un verano en el hijo, míticamente largo, pero no importa, ya venga, téngale paciencia, téngale fe a Dios, verá que sí le trae lo que le conviene. No es el momento de derrochar, es un buen momento. Derroche no es un buen camino. Ah, ya lo entendí. No hay que derrochar la platica. No es el momento, no es el camino. No hay que, no que voy a comprarme esto, voy a comprarme aquello, voy a que, nada, quieto. Su merced puede que gane bien, que gane bueno, o gane más o menos, pero, y no tiene obligaciones. Pero le están diciendo acá, espérese, algo viene en camino y su merced va a necesitar esa platica. Y aquí Capricornio, Emanuel, hoy le está diciendo, el día 11 de agosto, que quieto en primera. Sus ahorros tienen fondo, tienen un límite, tienen un hasta aquí, no hay más plata. Entonces, con más veras, mi apreciado Capricornio, quietico, quieto en el amor, quieta en el amor, quieta con la plata, con los ahorros también, y espérese, algo está por suceder. Su merced está avisado, no es que
1: no sabía,
0: no, ya sabe. Entonces no se me haga el que no sabe. Aparque esos proyectos laborales más ambiciosos. ¿Qué es aparcar? Es guardar, estacionar, es dejar a un lado esos proyectos laborales más ambiciosos. Tienen un tiempo, pídale a Dios más bien, para que le ilumine la mente y le llegue el momento, en qué momento voy a invertir o voy a hacer, dar un paso. Temple sus nervios y relájese, Capricornio, relájese, por vida suyita. Acuario, su pareja está a punto de explotar,

Hijo de madre, esto suena feo, chinos. No la lleve al límite. Su pareja está a punto de explotar. Su merced de pronto se está portando mal, está siendo caprichoso, el que tiene toda la razón, el que sabe, mejor dicho, el cerebro plus, la mente plus, la personalidad plus, no, nada de eso. Somos humanos, todos iguales, Dios nos dio las mismas características, solo que el uno es caballero y la otra es dama. Ese es, no atropelle a su pareja, que le quiere, que le ama, que le respete. No la lleve o no lo lleve al límite, porque cuando a uno le sacan, se la sacan. Y cuando uno dice, hasta aquí, punto final, no me, mam, el resto de ustedes complementenlo, ya sabe que es mam. Esas cosas, como queda el ternero, para que me entiendan ahí, uno dice, ya no más. Hasta aquí llegó, yo no le aguanto, yo no le, como dice en la canción, yo no le camino más, y así queda. Acuario, mire a ver mi chino, mi china querida, intente ser más frío con los asuntos económicos, piénsela mejor. No entre en calor, uy, me encanta ese carro, y me encanta no sé qué, me gusta así, no entre en calor, piénsela bien, le están diciendo, ojo con la inversión, no se deje por pasiones carrenales, sí, es bonito, es chévere, no hay que negarlo, pero la economía hay que tenerla como Dios manda, con cuidado, con cabeza fría. Su afán de superación será bien recibido entre sus jefes, ¿por qué? De pronto su merced dice, tenemos capacitaciones para que ta, ta, ta. Y dice, vaya, regales, me hace el favor que es por su bien. Hay que ir a viajar a no sé qué, pero hay que ir a estudiar. Vaya, regales, que es por su bien, Acuario. El contacto con la naturaleza despejará su mente. Y no es que coja la materia que tiene en la casa. No, esa no es, es parte de la naturaleza, pero no es la naturaleza. Me hace el favor y yo ahí la busca. Salga de la casita. Piscis. Sea detallista y dedique más mimos a sus familiares. Sea detallista y dedique más mimos a sus familiares. No el amigo, la amiga, no, ella no es, no, él no es. Es la familia, la que lo vio a su mecena así de chiquitico, chirrimplín. Allá cuando era todo mamón, cansón, que rompía, partía, alegaba, corría y hacía de todo y se le resultaba apurriado. Ay Dios. Piscis. No abuse económicamente de su familia. Hoy también la familia. Aquí viene primero la familia en cariño y ahora le están diciendo que no abuse económicamente de su familia. Trácese una línea de acción diferente en su trabajo. Lleva las mismas proyectos, planes y desarrollos en su trabajo. Ya es hora de que gire, busque nuevas inversiones, nuevos clientes, nuevos procesos. Nueva mercancía también se vale, dice aquí. Camine, le ayudará a canalizar el nerviosismo. Camine, salga, trote, haga ejercicios en la casa. Si no puede salir, no queda tiempo, haga ejercicios en la casa. Mire que en YouTube hay muchas formas de hacer ejercicio en casa, con la silla, con la cama, con lo que sea. Pero haga ejercicios. Le están recomendando.

0: 9:59 en Colombia, las ondas del porvenir. Estaban los doctores de la carranga y este bonito tema de sermón de mi mujer en Colombia. Un minuto faltan para que sean las 10 de la mañana. Estamos ubicados con nuestros oyentes. El siguiente es un espacio cedido en arrendamiento aquí en Ondas del Porvenir.
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0: 10 de la mañana, 6 minutos en Colombia, 16 en Boyacá. Aquí están nuestros empresas, nuestros empresarios con sus productos, con sus servicios que nos van a servir, nos van a aportar a nuestras vidas. Les sugerimos de todo corazón, y más faltaba, con todo el respeto del mundo, bendiciones para ellos, bendiciones para su merced también, que apoyemos nuestras empresas, apoyemos nuestros comercios, nuestras industrias, todo lo nuestro, para que nos ayudemos y sigamos adelante como una gran Samacá que somos.

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13: Amables oyentes, bienvenidos ante Dios, Patria y

0: Universo, mis hermanos del alma, quien les habla, los saluda con cariño y con mucho amor el hermano Jesús. Hoy es un día especial para aquellas personas que realmente necesitan de una ayuda. Quiero decirles, queridos hermanos, que estamos dando los consejos, las ayudas, que llamen, que se comuniquen conmigo. Aquí estamos para servirles, para ayudarlos a salir adelante en sus problemas, en la salud, que es lo más importante que tenemos los seres humanos. Recuerden bien que les estoy contestando sus WhatsApp, sus mensajes de texto, los estoy llevando a recorrer los caminos de la felicidad, la paz, para que ustedes entiendan quién le ama, quién le traiciona, cuál es su amigo, quién es su enemigo, quién le hace daño, porque yo le muestro, le digo quién es la persona que le ha hecho el daño, la porquería, le muestro el mal, lo que tiene su cuerpo, para que ustedes, ojos ver, corazón contentar. Y aquí está el tratamiento, la ayuda especial que tanto necesitan ustedes, porque muchas de las veces nos encontramos aburridos, no hallamos qué camino agarrar, cogemos para un lado, para el otro, esa mujer que mantiene triste, aburrida, desesperada, que mantiene llorando sin saber por qué, con un dolor bajito le repercute a la cintura, una pierna le duele más que la otra, esa mujer que hay veces mantiene con un dolor de cabeza constantemente, mantiene triste, aburrida, desesperada, hay veces no quisiera ni vivir, muchas de las veces se levantan como si les pegaran una garrotera, no quisieran levantarse de la cama, todo esto es a consecuencia de la magia negra, de la envidia que nos han hecho. Y yo sé que ustedes buscan la medicina, buscan la ayuda, pero realmente muchas de las veces no encontramos el camino verdadero para curarnos. No encontramos exactamente la dirección para curarnos, porque muchas de las veces ustedes llegan a otro lado y dicen, uy hermanito, vea, usted lo que está perdiendo es plata. Ahí en su tierra hay una huaca, hay un tesoro. Hay que hacer esto, traiga plata para sacar ese tesoro, eso es mentira. O le van a decir, aquí está el número de su suerte ritualizado que el espíritu se lo va a dar. Hay que traer tanto para tal y tal cosa y especialmente para perder su plata. Pónganse ustedes y deténganse a pensar cuando les despiertan esa avaricia del dinero. Si ellos saben el número, ¿por qué no se lo gastan? Y si lo van a coger a usted de bobo a perder su dinero. Piénselo bien, queridos hermanos. Este es el hermano Jesús. No crean que ese es alguno nuevo, no, yo tengo 56 años de estar aquí con ustedes. Por eso me escriben, me llaman, hermano Jesús, yo quiero saber, como Abelardo Rodríguez Sanabria. Abelardo Rodríguez Sanabria me escribe y me dice, hermano, lo vengo escuchando hace más de un mes, nuevamente, yo lo había escuchado la otra vez, yo soy de Aquitania. Y recuerde que usted me hizo una ayuda para que mi esposa volviera. Hoy en día somos felices, pero tenemos una hija mal casada. El hombre le pega, hace de todo con ella, barre la casa y esa mujer no se quiere separar de él. Yo creo que le ha hecho algún daño. Querido hermano Abelardo, lo invito para que usted venga y me traiga a esa mujer porque lo está trabajando ese hombre, que es una persona supremamente irresponsable, una persona que no cree ni en Dios y esa pobre mujer está pagando las consecuencias de una persona irresponsable, de un abusador de mujer. Por eso lo invito, querido hermano, para que me la traiga a Barbosa, porque usted ya había venido aquí a Barbosa. Don Abelardo, a él le está trabajando, a ella le dio una porquería, una pitoniza, para estar pegada al lado de ellos y hacer, porque él se vanagloria cuando le pega a la mujer delante de sus amigos o la trata mal. Ella lo que hace es agachar la cabeza y arrastrar para la casa. 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
2: 10:34 minutos en Boyacá, 10:34. Saludos a nuestros oyentes. Que don José Silvestre Mozo, su merced, muy buenos días, bendiciones. Aquí nos pide la cancioncita de don Antonio Aguilar, el buque de más potencia en Colombia. 10:34 en Boyacá.

0: 10:37 en Colombia, de Mundo del Porvenir, 10:37. Saludo a esta hora a don José Domingo Tobar, a doña Cecilia Echeverría, don Ekin Ruiz, don Jaime Jerez Castiblanco, doña don Delio de la Rota, don Blas Chipatá. ¿De dónde nos llama hoy don Blas? Su merced, buenos días, bendiciones. ¿De dónde se topa su merced? ¿Cómo amaneció
1: Boyacá? Don Manuel, muy pero muy buenos días.
0: Buenas y santas, su merced, ¿cómo me le ha ido?
1: Pues gracias a Dios, siempre bien, y aquí con la energía positiva, escuchando Ondas del Porvenir y su programa Campanitas Colombianas, las que nos alegra por las mañanas.
0: Gracias, muy amable. Oiga, nos hace falta una frase que rime, ¿no? Que cante la rima con la frase. Pero bueno, cuénteme, su merced.
1: Aquí reportando sintonía desde el municipio Jardín de Boyacá.
0: Jardín, tío Sosa.
1: Sí, señor, correctamente.
0: Ah, le atinamos.
1: Sin derecho a equivocarse.
0: Sí, sin derecho a equivocarse, porque usted es de esa tierra y mire a ver si la embarra. Ah, bueno. Y...
1: sí, señor.
0: ¿Qué
1: me
0: más?
1: Me enviaron un saludito a mis paisanos en Cucaita, Boyacá. Sí, allá el primo Vicente Reelo, tal o no. Allá para toda la audiencia de Onda del Porvenir, allá para la familia Vargas en Aquitania, también escuchan los 910.
0: En
1: y regálenme la canción de Brisas del Norte, Mujer Bonita, así para bailar con el asadón aquí.
0: Mujer Bonita, Brisas del Norte.
1: Sí,
0: listo.
1: Señor.
0: Listo.
1: Muchísimas gracias, don
0: Señor. A su merced, Dios me lo acompañe. Gracias, don Blas. Bendiciones. 10:38 en Colombia, 10:38 en Boyacá. Ondas del Porvenir, Mujer Bonita, eso es Brisas del Norte.

18 minutos faltan para que sean las 11 de la mañana en Boyacá, 18 minutos para las 11 en Colombia. Saludo para nuestros grandes amigos doña Elena Gil, la familia de don Reinaldo Rátiva, don Carlitos Enrique Buitrago, don Víctor Hugo Rátiva, grandes amigos, don Miguel Antonio Rátiva, José Héctor Buitrago, don Delio Larrota Montañez, don Jaime Jerez Castiblanco, doña Mónica Rodríguez, también reportando sintonía en la mañana de Ondas del Porvenir. Nos vamos con cancioncitas solicitadas, 313-702-4066.

13 minutos faltan para que sean las 11 de la mañana en Colombia. 13 minutos para las 11. Saludo para nuestros amigos, doña Aurora Castellano, Sierra, Mario Vanegas. También saludo para su merced, don Jaime Jerez Castiblanco, doña Esperanza Castiblanco, doña Rosita Cruz, doña Amanda y don Alfredo Seri. Buenos amigos, excelentes personas de nuestro entorno. Don Jaime Rodríguez de Patagüí también. Saludo para don Jaime Sánchez en la cumbre, Miguel Antonio Rátiva en el barrio Monserrate, toda la familia Rátiva, habitantes del barrio Monserrate, la mamá, hermanos, toda la comunidad, amigos, José Manuel Rátiva, Ana Mercedes, Mercy Cortés, Vereda del Quites, qué barrio, Jonathan Felipe, pero nunca, uno nunca sabe, de aquí a mañana qué tal su mesa sea barrio y sea genial.

10:50 minutos en Boyacá, don Juan Aldana, en Samacá, Centro, don José Henry Buitrago Barrio, me llamaría Antonio, José Antonio Ramírez. Del Mortiño, saludo para su merced Antonio Ramírez, don José Domingo Tabar, don Evangelista Rojas Pereira Patacuy, doña María Herminia Arévalo, a su señor esposo Fidel Celi, a doña Jessica Loreni, a don Luis Ernesto Morales, su familia también, su señora esposa, doña Esperanza, me parece mucho que es que se llama, en el kiosco de la gallina, José Sánchez del en Los Tintos, don Carlitos Buitrago, a don Juan Sánchez, gran amigo, excelente persona, el saludo para donde está aquí don Julio Torres, y a doña Aurora Castiblanco, a su merced, saludos, bendiciones, grandes oyentes, grandes amigos, reportando sintonía a esta hora, Ondas del Porvenir.

Las 10:54, el tiempo avanza, el tiempo corre, el tiempo está volando. Doña Gloria Firacative, a su merced, saludos a nuestro gran amigo don Gilberto Martínez en el Gacal, don José Domingo Tobar en La Cabulla y Tibaquirá, doña Lucero Clavijo y su señor esposo, que ayer lo vi por ahí solito en el Combo del Gato, lo dejaron solo, pero trabaja, que camella da gusto. Don Fabio Muñoz, de hecho, Lubita. A don Luis Guillermo Sierra en la vereda de Tibaquirá, don José Domingo, doña Alicia Buitrago, don Raúl Gil, vereda de Patagüí, y su señora, doña Claudia Larrota, y sus hijitos, Daniel y Julianita, a don Jaime Rodríguez también, a su señora esposa, igualmente, doña Adelaida Ramírez en Colombia, a las 10:55 le acompaña.

Ahí estaba las vaciladoras del grupo Variedades del Sur. Un saludo para nuestros oyentes, don Antonio Ramírez, a don Ignacio Riaño, don Mario Muñoz, Jonathan Parra, don Sergio Pineda, don Gilberto Martínez, don Javier Mesa, José Henry Vitrago, esta mañana estuvo por aquí haciéndome la visita, barrio Villa María. El saludo para don Blachi Patal López, don Carlitos Parra, Milton Sierra, Eduardo Arias, don José Larrota, José Emerio Larrota, para que no se ponga chicho, don Carlos Roberto en Vereda Churubita, Manuela Ponte en la Cumbre, Yair Cantillo en Santa Lucía, el barrio Santa Lucía, José Edilberto Martínez en el Gacal, gran amigo, camella, chambea, como quieren decirle, en Servite Atitos. Allá tenemos amigos, amigas, excelentes personas, grandes, grandes seres humanos que nos acompañan en esta mañana de Onda de

0: 11 y 2 minutos en Colombia, 11 de la mañana, 2 minuticos. Le acompaña Ondas del Porvenir, con la gracia de Dios, primero que toda la bendición del Todopoderoso. Mañana sobre las 5 de la mañana, nos estaremos escuchando.
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0: 11 y 5 en Boyacá.
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0: 11 y 5 en Colombia. 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
5: 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Ya volvemos.

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1: 11 y 35 minutos.
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0: Muy buenos días. Presta su servicio militar en Armada de Colombia. Buenos días.
1: Don José, buenos días. Mucho gusto. Soy el sargento segundo Molina Igua y quien nos acompaña, mi primero.
2: Muy buenos días. Soy el sargento viceprimero Cruz Rodríguez Luis. Es un gusto estar en estos medios de comunicación para ayudarlos y guiarlos en los requisitos para entrar a la ingresada a la Armada Nacional de Colombia.
0: Bueno, ¿cuáles son los requisitos que exigen para prestarlos el servicio militar en la Armada?
1: Bueno, claro que sí, don José. Para aquellos todos jóvenes que quieren hacer parte de la Armada Nacional, en estos momentos ya se encuentran abiertas las convocatorias para el cuarto contingente. ¿Cuáles son los requisitos? El primero que todo, ser colombiano, mayor de 18 años, menor de 24 años. No haber definido su situación militar. Para los hombres, como mínimo, tener quinto de primaria o saber leer y saber escribir. Para las mujeres, para las femeninas, ellas sí deben de ser bachilleres, don José.
0: ¿Y los hombres si son bachilleres qué pasa?
1: También pueden ingresar, los jóvenes que son bachilleres ingresan por un año a la Armada Nacional a prestar su servicio por un año nomás. Aquellos jóvenes que no son bachilleres ingresan por 18 meses, don José.
0: ¿Y qué garantías tienen los que prestan el servicio militar?
1: Bueno, pues las garantías, ¿cuáles son? Tienen su libreta de primera clase, primero que todo, su conducta, tienen un salario mensual, mínimo de 1.750.000. Aparte de eso, don José, tienen una bonificación al terminar su servicio militar, unas primas por haber trabajado un año con el Estado, tienen una prima de salario y medio, o sea, aparte del sueldo, estamos hablando de 2.950.000 pesos, y aparte de eso también tienen un bono de vestuario al momento de terminar su servicio militar, tienen un bono de vestuario por un valor de 2.700.000, con la posibilidad de continuar en la Armada realizando su curso como infante marina profesional, totalmente gratis, o sea, los exámenes son totalmente gratis, no se les va a hacer ningún cobro, y ya si ellos deciden realizar carrera como suboficial o oficial, pueden aplicar la matrícula cero por haber prestado su servicio militar. De igual forma, todo aquel joven que no desea continuar, el servicio militar le puede contar para su pensión. Le puede ser reconocido para su tiempo como veterano de guerra y experiencia laboral.
0: Claro, porque es que si uno presta el servicio militar, lógico, le debe seguir gustando como es la jugada. Entonces yo creo, ¿y a dónde se comunican?
1: Se pueden comunicar, don José, al número 312-590-5105, 312-590-5105. 5105, ahí nos pueden escribir o nos pueden llamar. Mi primero iba a aportar algo.
2: Bueno, don José, pues siguiendo aquí con la idea de mi sargento en el tema de explicar, ya cuando usted presta el servicio militar, tiene las diferentes opciones como la carrera de oficial, de suboficial de infantería de marina o suboficial naval, o puede desarrollar una tecnología e ingresar como suboficial a la Escuela Naval de Barranquilla como suboficial administrativo para hombres y mujeres. También en el tema de que el joven preste su servicio y quiera ingresar como infante de marina profesional, a partir del año lo puede hacer teniendo en cuenta su comportamiento durante el servicio. Terminando el servicio militar, siempre y cuando no se pase los 24 años de edad al momento de ingresar, también puede ingresar, hacer el proceso. Uno de los primeros requisitos es tener la conducta excelente. Esta invitación se la hacemos al personal que ha prestado el servicio en el Ejército de Colombia. También lo esperamos acá con las puertas abiertas para ingresar como infante de marina profesional en la Infantería de Marina. El curso se desarrolla en la base naval, en la base de infantería de marina en Coveñas, Sucre.
0: Bueno, recuérdeles cómo es el teléfono.
2: Bueno, uno de los números de contacto es el 314-222-0201. Repito, 314-222-0201. Se les brindará toda la información necesaria para el personal que quiera hacer parte de la Armada Nacional. Don José, pues ya pues de antemano, de pronto, hacerles entender a los jóvenes que es una buena oportunidad que van a tener en sus vidas, aprovechar de pronto la juventud. Muchas veces uno en esa edad de los 18 a veces no tiene claro cuál es el rumbo de la vida de uno, y esta es una gran oportunidad que tendrán los jóvenes para hacer su carrera militar, aportar a este hermoso país llamado Colombia, don José.
1: Bueno, mi primero, muchísimas gracias. Claro que sí, entonces invitamos a aquellos jóvenes. En el día de hoy nos vamos a encontrar aquí en Samacá, en la plaza principal. De pronto a todo aquel joven que quiera llegar y tener más la información de mano, con todo gusto, si no recordar el número de contacto, 312-590-5105. Don José, muchísimas gracias por la invitación, y recordarle a don José que ahí en la Armada también tiene las puertas abiertas. Cuando su merced necesite, puede llegar con todo gusto allá a la ciudad de Tunja. Don José, muchísimas gracias.
0: Señor, recordémosles una vez más, ¿y hasta qué horas van a estar?
1: Vamos a estar 3, 4 de la tarde más o menos acá, don José, o si no, pues el número de contacto, 312-590-5105.

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3: Son las 12 del mediodía.
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0: Son las 12 del mediodía y 34 minutos.
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0: Son las 12 del mediodía y 42 minutos.
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0: Son las 12 del mediodía y 53 minutos.
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1: Pues ya no, mi amor.
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La 1:10, querida sintonía, ¿qué tal? Muy, pero muy buenas tardes tengan todos y cada uno de ustedes. 1:10. Estamos hoy exactamente a fecha 11 de agosto del año 2026. Gracias al que todo lo hace, todo lo sabe y todo lo puede, a Papito Dios del Cielo, a Jesucristo lindo, a la Santísima Virgen María, al Divino Niño Jesús, por regalarnos todos los días el techo, la comida, el vestido, la familia, el cuerpo que poseemos, junto con todas las partes, órganos y signos vitales que conforman nuestro cuerpo. Gracias Dios mío y Virgencita María por la salud, la vida, el trabajo, tus bendiciones y tu amor infinito e incondicional que todos los días nos regalas. Le acompañamos al departamento administrativo, está la familia Parra Pamplona. En la sala de recepción y secretaría está con nosotros la señora Paola Pamplona. Control Master de San Marcán, mi compadrazo, mi amigazo José Eusebio Puentes Martínez. En el departamento técnico y mantenimiento, otro compadre, don José Antonio Parra Gil. Mi amigo don Emanuel Pérez, muy buenas tardes a la gente que labora por el periodo de la mañana en Campanitas Colombianas. Y en la torre transmisora, otro compadre más, es don Samuel Gil Zamora. Abrazo a la distancia, mijo. Bienvenidos, 1:12, eso es Correo Musical, 1:12. Aquí están los paisanitos, cantan sufriendo en silencio.

0: Música bonita al estilo de los paisanitos, sufriendo en silencio, una 14 minutos, era una de la tarde, 14 minutos, tiempo para irnos con el Centro de Atención, Hechos y Vivencias de Fe, el profesor Juan Manuel, que estará atendiendo este próximo domingo en el Hotel Plaza, en la Plaza de Mercado del municipio de Samacabo, Boyacá. 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
2: Visita a los pobres y enfermos, al menos un día por semana. Dedica algunas horas a consolar un corazón triste. El consuelo que le das, si bien te cuesta algún esfuerzo, es la garantía de que estás cumpliendo con un deber cristiano y humano. En asuntos de amor fraterno, de ayudar a los desválidos, a consolar a los tristes, no esperes que siempre te lo pidan. No pierdas y no pienses que das más de lo que recibes, porque el que consuela a un corazón triste realmente recibe más de lo que da. 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
3: Gracias, Padre Orlando, por estas reflexiones, por esta espiritualidad. Nuestro saludo al pueblo trabajador colombiano, a esas heroínas y héroes del campo que prenden la radio para estar en sintonía de este programa. Saludamos a quienes están en las minas de carbón, a quienes están en las minas de piedra, en las areneras, quienes están en los chircales, quienes están en las calizas, dice, aquí trabajando la piedra caliza, aquí trabajando la cal, a quienes van por las carreteras de Colombia en sus vehículos escuchando nuestro programa. 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Estaremos en Samacá este domingo en el servicio de la consulta social popular.
4: Continuamos con todos ustedes, queridas amigas, queridos amigos, a través del 322-771-5017. Ustedes pueden apartar desde ya la consulta, pueden pedir el kit de José Gregorio Hernández, pueden pedir la pomada cortisona. Y los caballeros, sin ninguna pena, sin ningún temor, sin ninguna timidez, el tema del tratamiento de la próstata. Este mensaje de texto, compañeros profesionales, nos llega desde el municipio de Samacá. Lo escribe una dama. Señores profesionales, no sé qué es lo que nos está pasando aquí en la casa. En este momento yo siento lo mismo que mi esposo. Se levanta con borrachera, ganas de orinar varias veces en la noche, no puede dormir. A mí me está pasando lo mismo. Antes le pasaba solamente a él, ahora nos pasa a los dos. Hemos ido a diferentes sitios, nos han dado medicamentos, tratamientos, pero la verdad, cada día nos sentimos más mal, no sabemos qué es. Es a ver si ustedes nos pueden recibir el domingo en Samacá. Nosotros estamos acá en Samacá y a ver si nos pueden dar algún consejo antes de la consulta. Con muchísimo gusto, querida amiga, con mucho gusto los vamos a recibir este domingo en Samacá. Les vamos a recibir con los brazos abiertos. La recomendación que usted nos pide, primero que todo hay que tener cuidado, muchas veces nosotros recibimos de personas desconocidas, de personas de las cuales no tenemos la plena confianza, un tinto, un jugo, una bebida, un alimento, en eso nos pueden estar dañando, bloqueando nuestras vidas. Por eso los invitamos, este domingo en Samacá nosotros le vamos a mostrar realmente qué es lo que está pasando. Usted nos dice que han ido a Bogotá, que han hecho diferentes tratamientos, claro, porque es un tema totalmente distinto al que ustedes están padeciendo. Con mucho gusto les esperamos este domingo en Samacá, en la carrera novena número 422. Con mucho gusto estará nuestro equipo de profesionales.
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9: ¿Con quién tengo el gusto de hablar?
10: Mi nombre es Gustavo Pérez.
9: ¿De dónde viene usted, don Gustavo?
10: De Aquitania, Boyacá.
9: ¿Cuál era su problema?
10: Pues tenía muchos problemas en la economía del hogar y en los cultivos que tenía por ahí, no se me producían con...
9: Es decir, los cultivos se daban, pero no como usted quería.
10: Sí, señor, no se daban de la mejor calidad.
9: Entonces, ¿usted siguió los pasos que el profesional le dijo y hoy está feliz y contento?
10: Pues sí, señor, hoy estoy feliz y contento y le doy gracias al profesor Juan Manuel por haberme prestado sus servicios y su colaboración para que hoy en día me esté yendo como me está yendo.
9: O sea, le está yendo muy bien.
10: Sí, señor, gracias a usted, profesor.
9: Usted dice que antes sus cultivos, es decir, aparte de que la cebolla estaba barata, los cultivos no daban ni para los fungicidas.
10: Sí, señor, así era, no daban ni para los fungicidas ni nada. Y cuando yo los movía mis cultivos, no me daban ni siquiera para los gastos de movimiento de los cultivos.
9: Bueno, ¿y para la nómina de empleados?
10: No alcanzaba escasamente para la nómina, pero de la arrancada por lo menos de papa. De resto, para no más.
9: Bueno, entonces, hoy está feliz porque ha notado todo le ha cambiado.
10: Sí, profesor, claro, he notado el cambio tan tremendo que he tenido y gracias a ustedes y a su colaboración que me han prestado aquí.
9: Lo escuchan sus paisanos en Aquitania y en todo el departamento Boyacá. ¿Usted haría una invitación para que ellos vengan o que no lo hagan?
10: Claro, profesor, yo con mucho gusto los invito a todos mis paisanos de Aquitania y de los alrededores para que vengan aquí. Un centro que sí realmente presta el servicio que uno necesita y la ayuda que necesita uno cuando la necesita.
9: ¿Y su familia está contenta?
10: Claro, profesor, ¿cómo que no? Si de todas maneras usted sabe que la esposa es la mitad del hogar y pues de parte de ella, de parte mía, les damos muchas gracias a ustedes, profesor. Sí, señor, claro, profesor, yo los invito a todos mis paisanos de Boyacá para que vengan aquí el profesor Juan Manuel y verá que se notarán el cambio que les da la vida.
9: Bueno, Gustavo, muchas gracias por ese testimonio y ese concepto tan real.
10: Bueno, profesor, estoy muy bien, gracias a usted.
9: Seguimos con el programa. Seguimos escuchando los conceptos, los testimonios. ¿Con quién tengo el gusto de hablar?
11: Yo me llamo Guillermo Cipamucha, vengo de Paipa.
9: Bueno, a ver, cuéntelo, Guillermo, ¿cómo le pareció la consulta a sus paisanos?
11: No, pues la consulta muy buena. Espero que mis amigos que escuchen ese programa que se acerquen acá, que... el señor Juan Manuel nos puede ayudar, nos puede sacar adelante.
9: ¿Le gustó lo que el profesional le explicó, le dijo, le conoció?
11: Sí, me gustó y esa es la pura verdad y espero que

0: De defensa.
1: Cuéntale al departamento Boyacá, cuéntele a Colombia, ¿cómo le pareció a usted la consulta social popular y cómo le han parecido los trabajos?
0: La consulta muy buena porque yo siempre sentí mucha mejoría y yo ya vengo a llevar de segunda vez otro poco de droga porque yo sí siento mejoría con él.
1: ¿De qué sufría usted o de qué padecía?
0: Yo padecía de un dolor de huesos y de un cansancio y después ya pude trabajar a lo bien.
1: ¿Usted cuántos años tiene, perdón?
0: Tengo 67 años.
1: Usted dio una invitación con 67 años a todo el departamento Boyacá, a todo Colombia, que vengan al Centro de Superación Integral.
0: Sí, señor, yo sé a todo el mundo le digo que venga, que aquí no está el día de la plata que te da.
1: O sea, todo lo que se promete se cumple.
0: Todo se cumple, bendito sea Dios, que uno sale como mejorado.
1: Bueno, sobre todo con la fe en Dios y en la Santísima Virgen, ¿no?
0: Con la fe y la Santísima Virgen es lo único.
1: ¿Usted nos ha recomendado ya con sus vecinos, con sus familiares, con sus parientes, con sus paisanos?
0: Con todo lo que les ha dicho que vengan a hacer, que la droga que da él es una droga muy buena.
1: Muchas gracias por ese concepto, ¿no?
0: Gracias es para usted, profesor, que viene a vernos por aquí donde estamos caídos.
1: Hoy fue el testimonio de este caballero desde el municipio de Tenza, mañana puede de algún consultante, el de algún oyente. Seguimos con el programa.
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6: Continuamos con todos ustedes, queridos amigos, queridos oyentes del Centro de Superación Integral. Este mensaje de texto nos llega desde el municipio de Chiquiza. Lo escribe un caballero. Señores profesionales, las deudas me tenían loco, le debía plata prácticamente a todo el mundo. Nadie ya me saludaba porque pensaban que era para pedir plata prestada. pensé y vi la posibilidad de irme y no volver.

0: volver más. Una comadre me convenció, me habló de ustedes, me contó que le había ido muy bien en la consulta. Fui y hoy quiero reportar que jugué el numerito que me dio el profesional que me atendió y me gané 85 millones de pesos. Para alguien eso puede no ser una fortuna, pero para mí sí lo es. Pagué todas mis deudas y me quedó para montar mi propio negocito. Por eso les escribo para decirles que Dios los bendiga y que muchas gracias.
1: Estamos siendo fortalecidos por esos testimonios de bondad, de generosidad, de cambio de vida, de restauración de la salud, restauración de la familia, de la restauración de nuestra vida económica. Cuando una persona gana, cuando una persona triunfa, es una ganancia para nosotros, ya que nos da la posibilidad de mejorar al 100% nuestra capacidad de orientación, de transformación y de acercamiento a ustedes. 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Por eso los invitamos para que este domingo participemos de la consulta Sociedad Popular en Samacá. 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
2: 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Invitamos a todas aquellas personas que están deprimidas, tristes, aburridas, desesperadas, que no le encuentran solución a sus problemas, que no le encuentran solución a sus enfermedades. Esas personas que toman medicina pero no le obra, duerme lo suficiente y amanece con sueño, siente que se le acaba la energía a mitad del día, ha disminuido su habilidad para tomar decisiones, se le caen las cosas de las manos, venga a la consulta Sociedad Popular. ¿Cuántos de ustedes están tristes porque no han podido arrendar la casa? Dicen, llegan las personas, miran el apartamento, miran la vivienda, dice que van a volver, que me llaman y ahí los estoy esperando. Esa persona que está bloqueada en el campo sentimental, en el campo laboral, esa persona que lleva toda la vida trabajando y no ha hecho nada, venga a la consulta Sociedad Popular. Este domingo estaremos en Samacá. El programa ha terminado. Muchísimas gracias por seguir contando con su gentil compañía.
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Y es toda la música al estilo del grupo Bacho de Paipa, mi amigo Cristian Ortiz, el hombre feliz y el mosaico a Rómulo Caicedo. Una de la tarde, 42 minutos en Onda del Porvenir, una de la tarde, 42 minutos en el programa El Correo Musical. Aquí están los alegres de Gobio con la recién casada.

Aquí la hora, la 1:00 p.m, 45 minutos, son las 45 minutos, rápidamente vamos con la sección de música y noticias. Atención, primer titular que ampliamos de Boyacá, 7 días, dice: incendio forestal entre Sáchica y Samacá completa 2 días activos, ya van más de 30 hectáreas afectadas. Las labores de control del incendio serán reforzadas este martes con un helicóptero dispuesto por la gobernación de Boyacá. El incendio forestal que afecta zonas rurales de los municipios de Sáchica y Samacá continúa activo y mantiene en máxima alerta a los organismos de socorro y la comunidad. Las difíciles condiciones del terreno, los fuertes vientos y la escasez de agua han complicado las labores para controlar la emergencia, que ya deja cerca de 30 hectáreas de vegetación afectadas. El comandante del Cuerpo de Bomberos de Samacá, Jeffer González, informó que para este martes se reforzó la atención con unidades de bomberos de Villa de Leyva y Tunja, además del apoyo de la comunidad y de la gobernación de Boyacá, que dispuso de un helicóptero equipado con un sistema de Bambi Booker para combatir las llamas desde el aire. El incendio inició el domingo sobre las 10 de la mañana. Cuando fuimos informados, llegamos al sitio hacia las 11 de la mañana e iniciamos maniobras de ataque con un reservorio que se encontraba en el lugar. Ayer desde las 5 de la mañana ya estábamos desplegándonos hacia la zona, sin embargo la topografía nos ha dificultado las labores de control, dijo el oficial. Actualmente al frente más crítico de la emergencia se concentra entre la vereda de Quebrada Arriba en Sáchica y la vereda Chirubita, sector El Mamonal, en Samacá, donde las autoridades esperan que la combinación de operaciones terrestres y aéreas permita contener la mayor parte del incendio durante este martes, aunque la evaluación definitiva solo podrá realizarse una vez se extinga las llamas. El balance preliminar indica que la mayor afectación se registra en el municipio de Samacá, con aproximadamente 30 hectáreas de cobertura vegetal comprometidas. Las causas del incendio aún son materia de investigación. Las posibles causas están siendo investigadas. Sin embargo, según información entregada por los habitantes del sector, al parecer una persona habría provocado la deflagración en jurisdicción de Samacá. Repito, serán las autoridades competentes las encargadas de establecer con exactitud qué fue lo que ocurrió, señaló el comandante del Cuerpo de Bomberos. Pese a la magnitud de la emergencia, hasta el momento no ha sido necesario evacuar personas ni animales, debido a que el incendio se desarrolla en zona rural montañosa, alejada de viviendas. Asimismo, durante las primeras jornadas de atención, se impidió que el fuego alcanzara 2 plantas veredales de tratamiento de agua que abastecen a comunidades rurales. La hora en Colombia, a la 1:00 p.m, 48 minutos, es la 1:00 p.m. 48 minutos en Ondas del Porvenir. Don Albeiro Rincón nos canta Tomando por Ella.

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1: La 1:52 es la 1:52, faltan ahora 8 minutos para llegar a las 2 de la tarde, 8 minutos para las 2 de la tarde en el correo musical de la estación 910 Ondas del Porvenir. Atención a más noticias. Incendio en el barrio 20 de julio en Tunja dejó a una persona lesionada. El incendio obligó al despliegue de dos máquinas extintoras y un carro tanque para evitar que las llamas se propagaran a las viviendas vecinas. Un incendio de gran magnitud se registró en la noche de este lunes 10 de agosto en una vivienda ubicada en la calle 29, número 1423 de Tunja, en el barrio 20 de julio, donde una persona resultó lesionada y fue trasladada en un vehículo de servicio público tipo taxi para recibir atención médica especializada. La emergencia fue reportada por la comunidad hacia las 8:55 de la noche. Cuando llegamos al sitio, vemos efectivamente un incendio.

permanente de gran magnitud, razón por la cual disponemos de dos máquinas extintoras y un carro tanque para poder hacer la atención del incidente, dijo el capitán Darío Pedreros, comandante del Cuerpo de Bomberos de Tunja. El oficial explicó que en aquella vivienda se almacenaban grandes pilas de material reciclable y basura, apiladas prácticamente desde el piso hasta el techo, con alta carga de combustible, lo que hizo que el fuego avanzara rápidamente. Inicialmente realizamos la protección de las viviendas aledañas para que no se extendiera por toda la cuadra. Luego de tenerlo confirmado, es necesario remover todos los escombros, generando unas aperturas forzadas de las puertas para poder lograr el espacio que requeríamos y empezar a trabajar, dijo Pedreros. Hacia las 11 y 15 de la noche, los bomberos informaron que el incendio aún no había sido extinguido en su totalidad y las labores continuaron durante las horas siguientes. Entre tanto, el Grupo de Investigación de Incendios del Cuerpo de Bomberos adelanta el análisis técnico para establecer las causas de que originaron la deflagración. 1:54 en Música y Noticias, 1:54. Viene Che Luis, el abogado.

Ahí estaba el abogado a la 1:58 PM, 1:58 PM, tiempo para irnos con nuestros anunciadores de cabecera, nuestras promociones, y ya regresamos.

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1: Pues ya no, mi amor.
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0: 2 de la tarde, 5 minutos, las 2:05 en Ondas del Porvenir. Vamos con otra sección más, con otra salida más de Hechos y Vivencias de Fe del gran profesor Juan Manuel. 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
7: Visita a los pobres y enfermos, al menos un día por semana. Dedica algunas horas a consolar un corazón triste. El consuelo que le das, si bien te cuesta algún esfuerzo, es la garantía de que estás cumpliendo con un deber cristiano y humano. En asuntos de amor fraterno, de ayudar a los desválidos, a consolar a los tristes, no esperes que siempre te lo pidan. No pierdas y no pienses que das más de lo que recibes, porque el que consuela a un corazón triste realmente recibe más de lo que da. Son mensajes que nos brinda el Centro de Superación para alcanzar y fortalecer nuestra vida. Bienvenidos.
8: Gracias, Padre Orlando, por estas reflexiones, por esta espiritualidad. Nuestro saludo al pueblo trabajador colombiano, a esas heroínas y héroes del campo que prenden la radio para estar en sintonía de este programa. Saludamos a quienes están en las minas de carbón, a quienes están en las minas de piedra, en las areneras, quienes están en los chircales, quienes están en las calizas. Dice, aquí trabajando la piedra caliza, aquí trabajando la cal. A quienes van por las carreteras de Colombia en sus vehículos escuchando nuestro programa. 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Estaremos en Zamacá este domingo en el servicio de la consulta social popular.
9: Continuamos con todos ustedes, queridas amigas, queridos amigos, a través del 322-771-5017. Ustedes pueden apartar desde ya la consulta, pueden pedir el kit de José Gregorio Hernández, pueden pedir la pomada cortisona, y los caballeros, sin ninguna pena, sin ningún temor, sin ninguna timidez, el tema del tratamiento de la próstata. Este mensaje de texto, compañeros profesionales, nos llega desde el municipio de Zamacá, lo escribe una dama. Señores profesionales, no sé qué es lo que nos está pasando aquí en la casa. En este momento yo siento lo mismo que mi esposo. Se levanta con borrachera, ganas de orinar varias veces en la noche, no puede dormir. A mí me está pasando lo mismo. Antes le pasaba solamente a él, ahora nos pasa a los dos. Hemos ido a diferentes sitios, nos han dado medicamentos, tratamientos, pero la verdad, cada día nos sentimos más mal, no sabemos qué es. Es a ver si ustedes nos pueden recibir el domingo en Zamacá. Nosotros estamos acá en Zamacá y a ver si nos pueden dar algún consejo antes de la consulta. Con muchísimo gusto, querida amiga, con mucho gusto los vamos a recibir este domingo en Zamacá. Les vamos a recibir con los brazos abiertos. La recomendación que usted nos pide, primero que todo, hay que tener cuidado. Muchas veces nosotros recibimos de personas desconocidas, de personas de las cuales no tenemos la plena confianza, un tinto, un jugo, una bebida, un alimento. En eso nos pueden estar dañando, bloqueando nuestras vidas. Por eso los invitamos. Este domingo en Zamacá nosotros le vamos a mostrar realmente qué es lo que está pasando. Usted nos dice que han ido a Bogotá, que han hecho diferentes tratamientos, claro, porque es un tema totalmente distinto al que ustedes están padeciendo. Con mucho gusto les esperamos este domingo en Zamacá, en la carrera novena número 422. Con mucho gusto estará nuestro equipo de profesionales.
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8: ¿Con quién tengo el gusto de hablar?
14: Mi nombre es Gustavo Pérez.
8: ¿De dónde viene usted, don Gustavo?
14: De Aquitania, Boyacá.
8: ¿Cuál era su problema?
14: Pues tenía muchos problemas en la economía del hogar y en los cultivos que tenía por ahí, no se me producían con...
8: Es decir, los cultivos se daban, pero no como usted quería.
14: Sí, señor, no se daban de la mejor calidad.
8: Entonces, ¿usted siguió los pasos que el profesional le dijo y hoy está feliz y contento?
14: Pues sí, señor, hoy estoy feliz y contento y le doy gracias al profesor Juan Manuel por haberme prestado sus servicios y su colaboración para que hoy en día me esté yendo como me está yendo.
15: O sea, le está yendo muy bien.
14: Sí, señor, gracias a usted, profesor.
15: Usted dice que antes sus cultivos, es decir, aparte de que la cebolla estaba barata, los cultivos no daban ni para los fungicidas.
14: Sí, señor, así era, no daban ni para los fungicidas ni nada. Y cuando yo los movía mis cultivos, no me daban ni siquiera para los gastos de movimiento de los cultivos.
15: Bueno, ¿y para la nómina de empleados?
14: No alcanzaba escasamente para la nómina, pero de la arrancada por lo menos de papa. De resto, para no más.
15: Bueno, entonces, hoy está feliz porque ha notado todo le ha cambiado.
14: Sí, profesor, claro, he notado el cambio tan tremendo que he tenido y gracias a ustedes y a su colaboración que me han prestado aquí.
15: Lo escuchan sus paisanos en Aquitania y en todo el departamento Boyacá. ¿Usted haría una invitación para que ellos vengan o que no lo hagan?
14: Claro, profesor, yo con mucho gusto los invito a todos mis paisanos de Aquitania y de los alrededores para que vengan aquí. Un centro que sí realmente presta el servicio que uno necesita y la ayuda que necesita uno cuando la necesita.
15: ¿Y su familia está contenta?
14: Claro, profesor, ¿cómo que no? Si de todas maneras usted sabe que la esposa es la mitad del hogar y pues de parte de ella, de parte mía, les damos muchas gracias a ustedes, profesor. Sí, señor, claro, profesor, yo los invito a todos mis paisanos de Boyacá para que vengan aquí del profesor Juan Manuel y verá que se notarán el cambio que les da la vida.
15: Bueno, Gustavo, muchas gracias por ese testimonio y ese concepto tan real.
14: Bueno, profesor, estoy muy bien y gracias a usted.
15: Seguimos con el programa. Seguimos escuchando los conceptos, los testimonios. ¿Con quién tengo el gusto de hablar?
16: Yo me llamo Guillermo Cipamucha, vengo de Paipa.
15: Bueno, a ver, cuéntelo, Guillermo, ¿cómo le pareció la consulta a sus paisanos?
16: No, pues la consulta muy buena. Espero que mis amigos que escuchen ese programa que se acerquen acá, que el señor Juan Manuel nos puede ayudar, nos puede sacar adelante.
15: ¿Le gustó lo que el profesional le explicó, le dijo, le conoció?
16: Sí, me gustó y esa es la pura verdad y espero que venga la gente y le visite acá, que nos puede ayudar y nos puede sacar adelante.
15: Sobre todo sus paisanos, ¿no, Guillermo?
16: Sí, señor.
15: Bueno, muchas gracias por haber venido desde Paipa por ese concepto.
16: Bueno, gracias, don Juan Manuel.
15: Seguimos con el boda. Seguimos escuchando los conceptos, los testimonios de personas que ya visitaron el Centro de Superación Integral. Bienvenido al programa.
17: Muchísimas gracias.
15: ¿Con quién tengo el gusto de hablar?
17: Con Graciliano Martínez.
15: Señor Graciliano Martínez, ¿usted de qué municipio viene?
17: Yo vengo de Tenza.
15: Cuéntale al departamento Boyacá, cuéntele a Colombia, ¿cómo le pareció a usted la consulta social popular y cómo le han parecido los trabajos?
17: La consulta muy buena porque yo siempre sentí mucha mejoría y yo ya vengo a llevarle segunda vez otro poco de droga porque yo sí siento mejoría con él.
15: ¿De qué sufría usted o de qué padecía?
17: Yo padecía de un dolor de huesos y de un cansancio y después ya pude trabajar a lo bien.
15: ¿Usted cuántos años tiene, perdón?
17: Tengo 67 años.
15: Usted dio una invitación con 67 años a todo el departamento Boyacá, a todo Colombia, que vengan al Centro de Superación Integral.
17: Sí, señor, yo sé a todo el mundo le digo que venga, que aquí no está el día de la plata que se da.
15: O sea, todo lo que se promete se cumple.
17: Todo se cumple, bendito sea Dios, que uno sale como mejorado.
15: Bueno, sobre todo con la fe en Dios y en la Santísima Virgen, ¿no?
17: Con la fe en la Santísima Virgen es lo único.
15: Usted nos ha recomendado ya con sus vecinos, con sus familiares, con sus parientes, con sus paisanos.
17: Con todo lo que les ha dicho que vengan aquí, que la droga que da él es una droga muy buena.
15: Muchas gracias por ese concepto, ¿no?
17: Gracias para usted, profesor, que viene a vernos por aquí donde estamos caídos.
15: ¿Cómo fue el testimonio de este caballero desde el municipio de Tenza? Mañana puede de algún consultante, de algún oyente. Seguimos con el programa.
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9: Continuamos con todos ustedes, queridos amigos, queridos oyentes del Centro de Superación Integral. Este mensaje de texto nos llega desde el municipio de Chiquiza. Lo escribe un caballero. Señores profesionales, las deudas me tenían loco, le debía plata prácticamente a todo el mundo. Nadie ya me saludaba porque pensaban que era para pedir plata prestada. Pensé y vi la posibilidad de irme y no volver más. Una comadre me convenció, me habló de ustedes, me contó que le había ido muy bien en la consulta. Fui y hoy quiero reportar que jugué el numerito que me dio el profesional que me atendió y me gané 85 millones de pesos. Para alguien eso puede no ser una fortuna, pero para mí sí lo es. Pagué todas mis deudas y me quedó para montar mi propio negocito. Por eso les escribo para decirles que Dios los bendiga y que muchas gracias.
25: 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Cuando una persona gana, cuando una persona triunfa, es una ganancia para nosotros, ya que nos da la posibilidad de mejorar al 100% nuestra capacidad de orientación, de transformación y de acercamiento a ustedes. 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
26: 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Invitamos a todas aquellas personas que están deprimidas, tristes, aburridas, desesperadas, que no le encuentran solución a sus problemas, que no le encuentran solución a sus enfermedades. Esas personas que toman medicina pero no le obran, duerme lo suficiente y amanece con sueño, siente que se le acaba la energía a mitad del día, ha disminuido su habilidad para tomar decisiones, se le caen las cosas de las manos, venga a la consulta social popular. ¿Cuántos de ustedes están tristes porque no han podido arrendar la casa? Dicen, llegan las personas, miran el apartamento, miran la vivienda, dice que van a volver, que me llaman y ahí los estoy esperando. 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Este domingo estaremos en Samacá. El programa ha terminado. Muchísimas gracias por seguir contando con su gentil compañía.
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0: La música que nos abona la tierra plana estaba Walter Silva y la canción Matemos una gallina. La hora en Colombia, las 2 de la tarde, 37 minutos, son las 2 de la tarde, más 37 minutos aquí en el sistema radial Porvenir Comunicaciones. Vamos a irnos 5 minuticos con la primer cápsula a nombre del Centro Botánico de Naturaleza y de Conocimiento, La Puerta del Llano, con ustedes. 5 minuticos, Puerta del Llano. Ya volvemos.
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2: ¿Qué tal, mis queridos hermanos? 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
3: Gracias. Mi nombre es Rosa María Leiva. Estoy llamando desde Guateque. Quiero agradecerles porque nosotros teníamos un problema acá en la finca. De un momento a otro, hace un par de meses, de un momento a otro, los animales empezaron a enfermarse, muchos estaban muriendo. Buscamos pues ayuda con veterinarios, buscar la razón por la cual estaba ocurriendo esto. Y pues no podíamos encontrar cuál era la causa de todos estos males, porque además de eso, todo estaba saliendo muy mal en la finca. Y pues francamente muy preocupada porque estábamos perdiendo muchísima plata. En la Puerta del Llano nos atendió el hermano Juan de Dios. Un saludo, cordial saludo para él. Un abrazo, gracias al tratamiento. Quiero contarles que no solamente nuestros animales han vuelto a estar saludables, incluso hemos podido adquirir otros y ha vuelto toda la normalidad, ha vuelto la energía a la finca. Queremos agradecerles porque hacía mucho tiempo no habíamos visto tanta prosperidad por acá y todo ha sido gracias al tratamiento, gracias a las indicaciones, gracias a todo lo que nos ayudaron allá en la Puerta del Llano, y infinitamente agradecida. Nos ha cambiado por completo la vida y por completo la perspectiva. Muchísimas gracias. Que Dios los bendiga y los proteja.
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Faltan ahora 11 minutos para llegar a las 3 de la tarde, querida sintonía. 11 minutos para las 3. Estamos presentando el espacio de la tarde, el correo musical a través de la estación 910 de Ondas del Porvenir de Samacá. 2 de la tarde, 49 minutos. Las 2 de la tarde, 49 minutos en el programa de la sintonía, el correo musical. Hay gente cumpliendo años en esta fecha del 11 de agosto. Vamos a dar cabida a los mensajes de cumpleaños para la audiencia que está hoy de Happy Birthday, a Tortica, de Champaña y de Regalos.

Estamos grabando nuestro amigo y oyente don Floremiro, contador de Lluvioso Cucaita. Con mucho gusto los saludamos para esta hora de la tarde con motivo de sus cumpleaños en Lluvioso del municipio de Cucaita. Estoy apagando velitas este caballero. Que Dios lo bendiga y le conceda muchos años más de vida al lado de toda su querida familia. Don Floremiro, contador de tortica de champaño, regalos hoy de Happy Birthday en este 11 de agosto. Atento y efusivo saludo de parte de toda su querida familia para él con cariño. Aquí está la canción de los alegres del siguiente cumpleaños para ti.

Falta la hora 6 minutos para llegar a las 3, 6 minutos para las 3. Estamos reiterando una vez más el saludo con mucho aprecio y cariño para don Floremiro Contador. Está hoy de Happy Birthday en la vereda lluvioso del hermoso y consentido municipio de Cucaita, Boyacá. A él mi saludo de cumpleaños. Dios y la Virgen María le concedan muchos años más de vida al lado de toda su familia y a todos sus vecinos ahí de lluviosos Cucaita. Floremiro Contador en sintonía de Tortique y de Regalos hoy en esta fecha 11 de agosto. El Todopoderoso le conceda muchos años más de vida a este gran oyente y amigo don Floremiro Contador en la vereda lluviosos del hermoso municipio de Cucaita, a esta hora en sintonía de, y me imagino, suculento almuerzo por ahí compartiendo con la familia, con los amigos y con todos los seres queridos. Aquí está la canción para este caballero, el tema titulado que lo hacen los Ruiseñores de Santander, Serenata de Cumpleaños.

0: Se nota de cumpleaños a las 2 de la tarde, 59 minutos, un minuto para hacer esto, un minuto para hacer tiempo para irnos con un pequeño cambio a Estudios Centrales en Zamacayo. Está mi compañero de labores, don José Eusebio Puentes Martínez, con mensajes importantes. Ya regresamos desde Tunja.
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1: El señor Marcos López Gil descansó en la paz del Señor. Su esposa, Ubaldina Pulido de López, sus hijos, Manuel Fernando, Mari, Sonia, Rubén Darío, Marcela, Zulma y Ruth Cecilia López Pulido, yerno, nueras, sus nietos, Vanessa, Fernando, Martín, Juanes, Adrián y Federico, hermanos, sobrinos, primos, cuñados y demás familiares, agradecen a sus amigos relacionados la asistencia a las exequias que se efectuarán mañana miércoles 12 de agosto a las 3 de la tarde en la iglesia Nuestra Señora en Rosario de Zamacá. Luego, la conducción de sus despojos mortales al cementerio local. Lugar de velación, Sala Rosario, Cámara número 1. Se invita a la vigilia de oración, hoy martes 11 de agosto, a las 6 de la tarde. Servicios prestados por la Funeraria Central de Zamacá, celular 312-583-6463. Por la asistencia a este acto religioso, la familia López Pulido quedará eternamente agradecida.
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1: Pues ya no, mi amor.
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0: 3 de la tarde, 8 minutos. Las 3 de la tarde, 8 minutos. Mucha atención a la sintonía en Ráquira, Samacá y el Puente de Boyacá. Misa por el eterno descanso de las almas de Vicente Rodríguez al cumplir 54 años de fallecido. María del Rosario González al cumplir 41 años de su fallecimiento. De las almas de José Guzmán Rodríguez e hijo. Dionisio Rodríguez hermano. Alejandro Rodríguez. Alberto Rodríguez. Ana Elvia González. Luisa Rodríguez. Beatriz Rodríguez. Y Norberto Sierra. Eucaristía que se oficiará este próximo domingo 16 de agosto a las 10 de la mañana en la Iglesia del Divino Niño en la ciudad de Tunja. Está invitando el señor José Martín Rodríguez y familia. Por la asistencia a estos actos de fe, la familia quedará eternamente agradecida, especialmente nuestro amigo y vecino don José Martín Rodríguez. 3 de la tarde, 9 minutos, las 3 de la tarde, 9 minutos, mucha atención al siguiente titular. Alcalde de Pereira se quiebra en vivo al hablar de la tragedia por el terremoto. El alcalde de Pereira, Mauricio Salazar, no pudo contener las lágrimas durante una entrevista en vivo mientras hablaba sobre la tragedia que atraviesa la ciudad tras el fuerte terremoto de magnitud 7.4 grados que sacudió al país este lunes. Visiblemente afectado, el mandatario se quebró al referirse a las víctimas, los daños registrados y la difícil situación que enfrentan cientos de familias en Pereira. El momento ocurrió durante una entrevista con Noticias Caracol y conmovió a quienes seguían la transmisión. El periodista que realizaba la entrevista incluso se acercó al alcalde y lo abrazó en medio de la emotiva escena. Pereira es una de las ciudades afectadas por el movimiento telúrico que también generó daños en diferentes zonas del occidente del país. La hora en Colombia, las 3 de la tarde, 10 minutos, son las 3 de la tarde con 10 minutos, presentamos la música popular, viene Andrés Soler y el tema Por una Mujer.

Ahora las 3 de la tarde, 13 minutos, lamentando enormemente lo ocurrido ayer con este gran terremoto que conmovió a toda Colombia, pero muy especialmente el occidente colombiano. Ese terremoto no es para que lo tomen de burla, respeten que hay personas que perdieron sus seres queridos, perdieron sus pertenencias, sus casas, sus cositas, Dios mío. Respetemos porque todo el mundo culpa que al presidente y no es que lo defienda yo tampoco, ¿no? Pero si el presidente no llueve, es culpa del presidente. Si calienta el sol, es culpa del presidente. Si truena duro, es culpa del presidente. Si no truena, es culpa del presidente. Ayer, si no tiembla, es culpa del presidente. Y si tiembla, es culpa del presidente. No dejemos, no confundamos una cosa con la otra. No juguemos con lo que Dios dispone. Una cosa es el presidente de Colombia, Abelardo de la Espiella, y otra cosa son los mandatos de mi Dios Todopoderoso. Ahí no conjuga ese sentimiento de dolor que embarga a muchas familias en el occidente, sobre todo en el occidente colombiano. Mantengamos la calma, la paciencia, dejemos esos comentarios tan ridículos, tan sin fondo, que hacen por las redes sociales mucha gente que no tiene cultura, que no tiene educación y que no siente dolor por las familias que están sufriendo y que están padeciendo nostálgicamente la pérdida de sus seres queridos en este lamentable terremoto que se registró ayer en el territorio colombiano. Mantengamos la prudencia, mantengamos la delicadeza, seamos humanos. Entreguémonos bien con hermanos y apoyemos a esta gente que necesita de nuestro apoyo, de nuestra voz de consuelo, de nuestra voz de auxilio, y no confundamos una cosa con la otra, por favor. Las 3 de la tarde, 15 minutos, son las 3 de la tarde y 15 minutos en Ondas del Porvenir de Boyacá. Presentamos a la música vallenata, que están los Diablitos, Por un Error.

3 de la tarde, 20 minutos, viene por acá la canción de esto, lo hace Ariel y dice, no, no me conviene. En la sintonía a esta hora de la tarde, con mucho gusto saludamos a mi amigo don Alfonso Sierra, doña Zoraida Rodríguez, su esposa, en la olla Puente de Boyacá, sus hijos, don Arturo, Héctor y Juan, y también a Sebastián Sierra Rodríguez. Alfonso Sierra en sintonía, y amigos y familia en la olla Puente de Boyacá.

0: 3 de la tarde, 23 minutos en Ondas del Porvenir. 3 de la tarde, 23 minutos. Vamos con mensajes importantes que a esta hora nos entregan por aquí con respecto al incendio forestal que se presenta en los límites de Samacá y el municipio de Sáchica.
1: Nos encontramos en el municipio de Sáchica, en límites con Samacá, haciendo presencia y verificando la situación. Por instrucción del gobernador Carlos Amaya, nos encontramos en el municipio de Sáchica, en límites con Samacá, haciendo presencia y verificando la situación de un incendio que se originó en jurisdicción del municipio de Samacá por una quema irresponsable, una quema que se salió de control y pues que hoy está afectando a más de 3 veredas de los municipios de Samacá y Sáchica. Es una zona de difícil acceso. El cuerpo de bomberos de Villaleiva y de Samacá están atendiendo la situación, pero pues digamos que por los fuertes vientos y por las condiciones del clima y de relieve está desbordada las capacidades en tierra. Necesitamos hacer un llamado a la unidad nacional para que nos facilite como tal el helicóptero para poder atender la situación. Eso se hizo de manera oficial ayer en el transcurso del domingo, esta solicitud, y estamos esperando respuesta positiva. Entonces hacemos un llamado a la unidad nacional para que nos respalde con esta gestión.
0: Bueno, esta es parte de la comunicación que recibimos de parte de la Unidad Nacional de Gestión de Riesgo y algunas fuerzas civiles que están abanderando o estaban abanderando sobreponerse a estas sofocativas llamas en el incendio presentado en los límites de Sáchica y Samacá. 3 de la tarde, 25 minutos, 3 de la tarde, 25 minutos, vamos a escuchar la canción Matemos las Ganas, lo hace Jesse Uribe.

Las 3 de la tarde, 28 minutos, 3 de la tarde, 28 minutos en Ondas del Porvenir de Boyacá. Mucha atención al siguiente titular. Concejales le ganan pulso al alcalde de Corrales. Aquí la noticia, atención Corrales. Por nombrar a un personero municipal encargado por decreto, tres concejales denunciaron al alcalde en dos entes diferentes. Las dos entidades declararon la nulidad de dicho documento. La Procuraduría General de la Nación y el Tribunal Contencioso Administrativo de Boyacá coincidieron en declarar la nulidad del decreto expedido por el alcalde de Corrales, mediante el cual nombró personero municipal encargado. Se trata del nombramiento que adelantó el mandatario Donald Arely Agudelo mediante el decreto número 015 del 2 de julio de 2025, por medio del cual designó como personera encargada a Isabel Verónica Torres Torres hasta que el Consejo provea la vacante que de manera definitiva. Por esta razón, los concejales de Corrales elegidos para el periodo 2024-2027, Andrés Felipe

Torres renuncia del personero y oficial alcalde el 24 de junio para que citara a sesiones extraordinarias para la elección de un nuevo personero, pues este consejo sesiona de manera ordinaria en febrero, mayo, agosto y noviembre. Por ser un municipio de sexta categoría, indicaron los demandantes. Agregaron que el mandatario les contestó en un oficio el 25 de junio del 2025 negando la convocatoria a sesiones extraordinarias y que, teniendo en cuenta que la corporación no se encontraba en sesiones ordinarias, procedería a nombrar de manera temporal a un personero encargado mientras se surtía el proceso de provisión definitiva del empleo. Las 3 de la tarde, 30 minutos, es la hora en Colombia, 3 de la tarde más 30 minutos, aquí en Ondas del Porvenir de Boyacá, la canción He Vuelto Por Ti. Lo saludamos a esta hora a mi amigo Don Jorgito Rodríguez, la gente de la vulcanizadora El Transportador en Samacá. Jorge Rodríguez, su querida familia y la clientela de la vulcanizadora El Transportador en completa sintonía en pleno corazón de Samacá.

0: 3 de la tarde, 33 minutos, ahí estaba esta canción bonita que escuchábamos, He Vuelto por Ti. Escuchemos esta breve reflexión para que nos pongamos la mano en el corazón y pensemos un poquito y miremos, como dicen vulgarmente, más allá de la nariz.
1: Problemas, tanta envidia, y al final del día, ¿para qué? Hoy cuando tembló, ¿qué fue lo primero que usted cogió? ¿Las llaves del carro? ¿Las escrituras de la casa? ¿Las llaves de la finca? ¿Cierto que no? Al final del día lo más importante fue que usted estuviera bien, que usted tuviera la salud y que su familia estuviera bien. Y a veces hacen falta estas sacudidas para que todo se ponga en su lugar y darnos de cuenta que tan solo son cosas materiales, cosas materiales. Esto es prestado, esto es de mi Dios, nosotros solo administramos. Y de aquí a mañana nos vamos con una mano delante y otra atrás. La plata se consigue, los carros se consiguen, las casas se consiguen. Pero ¿dónde se consigue la salud? ¿Dónde se consigue un familiar perdido? ¿Dónde se consigue un hogar? Y tener la salud completa y el poder respirar y el poder levantar usted todos los días es algo que no tiene precio.
0: Correctamente, muy bien dicho esta reflexión para que pongamos como sentido de pertenencia a nuestras vidas.

0: que lo material no importa, lo que importa es tener vida, salud, la familia bien y que tengamos la paz en Dios y la Virgen María. Lo demás viene por añadidura sin hacerle mal a nadie. 3 de la tarde, 35 minutos, cápsula de 5 minuticos con la Puerta del Llano.
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2: ¿Qué tal, mis queridos hermanos? Bienvenidos una vez más a este espacio de Encuentro con la Prosperidad. 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Recuerden que este santo, mis queridos amigos, es el que nos protege de todas las acechanzas, envidias, daños espirituales. Él fue un joven precisamente que tenía una muy buena familia, muy pudiente, muy adinerada, pero aún así él se va de su familia para vivir en una caverna por muchísimos años, para aprender de la humildad, de la ayuda a los demás. Un monje lo descubre y precisamente lo convierte también en un monje, y pues él fue acechado muchas veces por la forma de predicar la palabra de Dios, y muchas veces lo trataron de envenenar, pero como él precisamente bendecía las bebidas, todo lo que comía, eso lo salvó de morir envenenado muchas veces. 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
3: Pues, profesora, para comentarle que yo los visité hace como un mes más o menos, porque resulta que mi esposo, pues, él es un hombre muy trabajador y muy juicioso, ¿sí? Sí. Este consiguió allá en la empresa donde trabajaba un amigo, y este amigo lo incitó a que fueran a los casinos a jugar.
2: No me digas.
3: Sí, señora, pues imagínese. Entonces, pues mi esposo sí, él iba y jugaba y ganaba y perdía y bueno, pero empezó con una racha de mala suerte y empezó a perder, y no sé qué pasó, eso se desesperaba, y ahora llegaba a la casa y es que a cogerme las cosas y a vendérmelas, profesora. Entonces, no, yo estaba desesperada, yo no sabía qué hacer, yo... ¿Pero qué le pasará a mi esposo? Entonces, pues yo, pues los visité a ustedes. Yo fui a la consulta. Sí, sí. Y efectivamente, pues usted me comentó que era que este amigo le tenía una envidia porque pues él era un hombre muy juicioso y este amigo le había dado a un bebedizo, a beber algo.
2: Es decir, le había dado a tomar algo para que ese hombre sencillamente perdiera la noción, la responsabilidad, uh-huh. Se fuera por un mal camino.
3: Sí, profesora, yo estaba desesperada y pues yo, gracias a usted, yo fui allá, usted me dijo lo que tenía que hacer y yo lo hice, y pues ahora pues mi esposo ya, pues gracias a eso ya no está yendo más a ese casino, ya no está apostando la platica, porque pues ya estábamos en la ruina, ya estábamos arruinados. Terrible. yo estaba
2: claro, súper desesperada. Claro, y es que yo lo entiendo, mi amor, los espíritus de ruina son el alcoholismo, la drogadicción, la adicción a los juegos de azar, a los tragamonedas, porque la persona deja de ser consciente de sus actos, porque la persona no le importa apostar la comida, el desayuno de los hijos con tal de irse a apostar y a perder y a perder. Entonces eso se vuelve un vicio y esto lleva a la ruina a toda la familia. Mire, afortunadamente pudimos intervenir, y yo recuerdo muy bien a su esposo, mi querida amiga, porque es que estamos hablando de personas jóvenes, personas que trabajan y que empiezan a perder incluso el tiempo con los hijos, ya no quieren estar con los hijos, ya no quieren estar con la esposa. Mi amor, ¿usted qué le dice a las personas que nos escuchan por primera vez?
3: No, profesora, que vayan, que ustedes son muy, muy acertados.
2: Muchísimas gracias, mi querida amiga. Nos alegra que su esposo se haya podido liberar de esa dominación. 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

Ahí estaba la canción de Charlito Negro, devuelven los besos, 3 de la tarde, 43 minutos, 3 de la tarde, más 43 minutos en el programa de la sintonía, el correo musical. Ustedes participan marcando el 310-777-7783. Para acá nos llega mensaje, saludando a mi amigo Jorgito Buitrago, la gente de Industria Samaquén, sintonía, un abrazo enorme a la distancia, Jorge Buitrago, doña Elba Betancur, su esposa, a mi amigo Varguita y a toda la gente que labora allí en Industria Samaquén. Don Abraham López, otro oyente más en sintonía, la clientela de Industria Samaquén, escuchando el correo musical. Es el maestro de la carranga, Jorgito Velosa, Amorcitos Escondidos.

3:47, faltan 13 minutos para llegar a las 4 de la tarde en el sistema radial Porvenir Comunicaciones. La canción que nos solicitan, Saliste de mi Pecho. Vamos a agradecer el reporte de sintonía esta hora de la tarde, más oyentes, más amigos con nosotros, la familia Triana Valderrama. Triana Valderrama nos escribe desde San Miguel de Sena, en el departamento de Boyacá, los amigos de la familia Triana Valderrama, y solicitan la canción Saliste de mi Pecho.

3 de la tarde, 50 minutos en Ondas de Porvenir. Escucha usted Correo Musical 350 minutos. Se lo vamos a esta hora en la Avenida La Victoria, Vereda La Victoria, del municipio de Fira, Vitoba, Boyacá. Un saludo muy cordial y especial para don Faber Puerto Unibio, a su señora esposa, doña Sonia María Unibio Zambrano, y la familia por allí. Nos escuchan en Fira, Vitoba, don Faber Puerto Unibio, doña Sonia María Unibio Zambrano y toda la familia, oyentes ubicados en el municipio hermoso de Fira, Vitoba, Boyacá, en sintonía con el Correo Musical. Con mucho gusto, la canción Acábame de Matar.

0: 7 minutos para las 4, están 7 minutos para las 4 de la tarde, cápsula de 5 minuticos, nuevamente con ustedes, La Puerta del Llano.
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2: ¿Qué tal, amigos? Bienvenidos. Les habla la hermana Anaya, aquí de Encuentro con la Prosperidad. 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El hermano Juan de Dios está en el altar mayor para aquellas personas que hoy día de cábala, de recibimiento, quieren llamar, quieren ponerse en cadena de oración. 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
2: Doña Marta, bienvenida, qué gusto tenerla en el programa. Doña Marta, ¿cómo se enteró, doña Marta?
1: Por medio de la radio.
2: Usted nos venía escuchando, mucho. Venía enterándose de los ganadores y se decidió.
1: Me decidí a ir y estoy muy contenta.
2: Y cuénteme una cosa, ¿qué problemas estaba usted atravesando hace mes
1: yo,
2: y medio?
1: Pues la verdad era que yo tenía una farmacia y me fui a quiebra, sí. Me tocó recogerla y ahorita en este momento voy a volver a colocar mi farmacia porque estaba muy mal.
2: ¿Usted qué le diría?
1: Económicamente estaba sí. En la ruina, me cayó, mejor dicho, la roya, como se dice.
2: Cuando usted se acercó a nuestro consultorio, cuando usted recibió la orientación, la ayuda, ¿le pudimos decir qué era lo que estaba pasando? ¿Era una envidia? ¿Era un trabajo? ¿Qué era lo que estaban haciendo contra usted y por qué cayó en la ruina?
1: Me habían hecho un trabajo porque yo soy una mujer separada y la mujer de la moza, mejor dicho, diciéndolo así vulgarmente, me había echado,
2: imagínese,
1: un riego y yo estaba mal económicamente, mal, mejor dicho, no me daban las cosas en el negocio, las recomendaron y fui allá y estoy feliz.
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3: Muchísimas gracias a todas nuestras comunicaciones. Quiero extender un saludo muy especial a doña Lucía, quien nos ha permitido justamente compartir su caso el día de hoy. Recordemos, doña Lucía es la dueña de la venta, de la compraventa, en donde sus propios compañeros, vecinos de cuadra, de negocio, pues sencillamente le desearon el mal, le echaron porquerías debajo de la puerta para que tuviera que cerrar su negocio y casi lo logran. Una persona que tiene negocios como por ejemplo las peluquerías, como por ejemplo los juegos de billar, como por ejemplo los campos de tejo o las agencias de cerveza, esas personas que tienen sus bares, esas personas que tienen directamente sus compraventas, deben ser personas que mensualmente le estén haciendo un ritual de limpia energética a su negocio, porque generalmente la gente que llega a esos negocios llega con una carga de energía muy fuerte. Por ejemplo, esa persona que llega a emborracharse porque resulta que tuvo un problema, un pleito, un enfrentamiento, porque la esposa lo dejó, porque terminó con la novia. Entonces esa persona se descarga en ese lugar. La persona que va a la peluquería, que va a cortarse el pelo, muchas veces en ese pelo deja la energía maltrecha que viene de su casa, que viene de su sitio de trabajo. Yo siempre les he dicho, hay que recoger el pelo del suelo porque se pisotea la energía. En fin, todas estas cosas yo se las enseño directamente allí en la consulta. Yo quiero que usted venga, que reciba esa ayuda que necesita, porque nosotros vamos a darle garantía en los resultados.
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1: Pues ya no, mi amor.
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0: 4:08, las 4 de la tarde, 8 minutos. 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
6: Buen Saramay, Arisca Pienda, Gatacira, Guaracira, Juca, Pira, Jusamara, Catira, Guarey. 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Doña Gladys Martínez, que me escucha a esta hora en Chiquinquirá, hijita de Dios, para esos problemas del terigio le tengo las gotas colirio. Esas goticas le voy a dar 2 frasquitos para que se aplique por la mañana y por la noche, y me va a tomar también 2 cucharadas, una en la mañana del vino y otra a la tarde del vinito los 18 guacos. Para el señor Alfonso Díaz Lopera, que está en sintonía en Sogamoso, dice que siente debilidad, que cada que sale al campo a bolear asadón o a traer leña o a ordeñar las 2 vaquitas que tiene, se siente mareado, que se sienta en el butaquito a ordeñar y luego para pararse es un problema porque le duele la cintura. 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Recuerden, mis amigos, de que estamos ayudando al prójimo. Estamos curando la mala suerte. Que usted no ha podido, mi querido amigo, avanzar porque pone un negocio. Panadería, almacén, granero, restaurante, barbería, peluquería o salón de belleza, y es un fracaso, se queda con todo montado y no avanza, es porque estás bloqueado energéticamente, mala onda, mala suerte, envidias o bloqueos que han lanzado a tu vida. Por eso la invitación es para que me llamen ya. Vamos a destrabar la suerte, vamos a limpiar el camino de obstáculos, piedras que van a hacer que usted tropiece, que van a hacer que usted caiga y que lo lleven a la perdición. Tenemos más mensajitos, más carticas que me llegan. La señora Lorena Benavides dice: maestro chamán Misael, mi pareja ha cambiado mucho conmigo y siento una gran distancia en nuestro hogar. Las discusiones son constantes y la desconfianza está al pan de cada día. Tengo miedo de estar siendo engañada y traicionada. Quisiera saber qué pasa en nuestra relación. ¿Existe alguna persona? ¿Nos están haciendo daño? Quiero recuperar mi marido. Hermanita, se le hace el estudio a su pregunta, a su consulta con las cartas, y efectivamente sale traición. Su marido tiene moza, tiene amante, la está engañando. Debe acercarse para entregarle a usted, mi querida amiga, mi querida hermana, el ritual indígena para alejar esas mozas, esas amantes de su marido, ya que él ha sido sinvergüenza, ha sido perrito, ¿cierto? Entonces, mi querida amiga, no es la primera vez. Visíteme este viernes. Este viernes le voy a entregar estos rituales para que aleje esos problemas de su casa. La señora con el seudónimo de Luz María dice: maestro, ayer encontré una medalla a la entrada de mi negocio. Quiero saber quién y para qué me lanzó esta medalla. Según dice mi marido, es de San Benito. Hermanita, claro que sí. Es una medalla de San Benito, pero ritualizada satánicamente, con brujería. El poder de San Benito es tan inmenso que lo utilizan para bien y para mal. Pero esta vez lo lanzaron para que usted peleara con su marido. Mire que usted lleva 8 días en discusiones con su marido por esos dineros que él invirtió, y esto realmente no se ha podido acabar esa pelea. 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Les estoy entregando, mis queridos amigos, el calcio para que consuma este maravilloso calcio y recupere la fuerza, el vigor, la energía que está perdida. Escuchemos testimonios, hermanitos que hoy dicen: gracias, Misael, usted me ha curado, me ha sanado, estoy aliviado. Adelante, maestro.
7: Bueno, hermanito Juan, gracias por darnos la pauta. Aquí hay otro hermanito. ¿Cómo se encuentra el día de hoy después de habernos visitado y ante todo haberse tomado el vino de los 18 guacos? Cuéntela, padrecito.
8: Yo venía muy malito, Sí, yo no... Ni tenía sentido.
7: No tenía sentido alguno, nada. No tenía sentido, yo sí. Andaba ahí por andar.
8: Andaba así por andar y ahora sí ya me siento tantico más mejorado.
7: Ya mejoradito, ¿no? Sí, usted se tomó el vino de los 18 guacos, ¿no? Sí. Después de tomarse este jarabe, ¿cómo se sintió, padre? Cuéntele a las personas, explíqueles para que ellos escuchen, lo escuchen a usted, que es un testimonio de alegría, es un testimonio sincero aquí por esta emisora.
8: Pues yo mucho bien, mucho mejor que yo me encontré con un amigo que me trajo aquí.
7: Lo recomendó.
8: Y me vine y me trajo él.
7: Padrecito, estas lágrimas son de felicidad, son de alegría, ¿no? Por su curación.
8: Sí. Yo me da mucha alegría, pero me da... La tristeza es que me da de esos señores que me tienen...
7: Que la gente sea tan mala, ¿no?
8: Sí, que la gente...
7: La maldad tanta, la maldad que hay, sí. Usted siendo una persona tan buena, ¿no?
8: Sí, yo siendo tan bueno, tan trabajador.
7: Padrecito, gracias por este testimonio, hermanito Juan. Adelante, siga con el programa.
6: Gracias, Misael. 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

A gozar mi pueblo, la hora en Colombia, 4 de la tarde, 23 minutos, unas 4 de la tarde, 23 minutos en el correo musical a esta hora. Vaya mi saludo a la gente de Barro Hondo, el Matadita, don Pedro Julio Sainé, escuchándonos a esta hora de la tarde. Pedro Julio Sainé y la familia en Barro Hondo, el hermoso municipio de Matadita, Boyacá, solicita la canción Sufriendo una pena.

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1: El señor Marcos López Gil descansó en la paz del Señor. Su esposa, Ubaldina Pulido de López, sus hijos, Manuel Fernando, Mari, Sonia, Rubén Darío, Marcela, Zulma y Ruth Cecilia López Pulido. Yerno, nueras, sus nietos, Vanessa, Fernando, Martín, Juanes, Adrián y Federico, hermanos, sobrinos, primos, cuñados y demás familiares, agradecen a sus amigos relacionados la asistencia a las exequias que se efectuarán mañana miércoles 12 de agosto a las 3 de la tarde en la iglesia Nuestra Señora en Rosario de Zamacá. Luego, la conducción de sus despojos mortales al cementerio local. Lugar de velación, sala en Rosario, cámara número 1. Se invita a la vigilia de oración hoy martes 11 de agosto a las 6 de la tarde. Servicios prestados por la Funeraria Central de Zamacá, celular 312-583-6463. Por la asistencia a este acto religioso, la familia López Pulido quedará eternamente agradecida.
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4: Amigos, ¿qué tal? Saludo especial. Curar Power Natural les da la bienvenida a todos y cada uno de ustedes que están en sintonía a esta hora. 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Damos respuesta a mensajes que nos siguen llegando. Oyentes allí de Boyacá, dice: tengo dolor de cabeza, me da mucho dolor en las vistas derechas y a veces siento que la migraña no me deja ni estudiar. Yo trabajo y estudio en las horas de la noche, pero la verdad, a veces tengo mucho trabajo en la oficina. Tengo hasta ahora 29 años, estoy cursando cuarto semestre de administración y en las noches, con los trabajos que nos dejan a desarrollar, la verdad me siento agotada, la vista me pesa, utilizo lentes, pero a veces veo la vista muy pañosa. Quisiera saber si el Ginkgo Biloba me puede ayudar para empezar a tomarlo. Me lo han recomendado mucho. Inclusive, mi mamá está tomando el paquete de la salud y le ha ido muy bien. Lo compró en la farmacia en Tunja y ella tiene el problema de la artritis y tenía mucho dolor en los huesos y le ha ayudado bastante ese paquete de la salud para que ella haya estado bien. Les agradezco, mi nombre es María Angélica Lombardo. María Angélica, gracias por ese mensaje a usted y a todos los oyentes. Bueno, es importante recordar, tanto para hombres como para mujeres de cualquier edad, el Ginkgo Biloba le ayuda a combatir, en el caso, por ejemplo, suyo, esa debilidad, ese cansancio y ese agotamiento que se presenta, uno, como usted lo acaba de decir, exceso o carga laboral, dos, también carga estudiantil, e inclusive cuando muchas veces sabemos que hombres y mujeres, después de los 18, 20, 25 años, nunca han purgado, nunca han limpiado el organismo. Entonces significa que muchas veces estamos intoxicados y cuando queremos tomar un producto como el Ginkgo Biloba, queremos tomar un producto como Vitacerebrina, como un Omega, cualquier suplemento dietario, pues el cuerpo no lo aprovecha al 100%. Entonces es allí donde se presentan las descompensaciones, los desequilibrios del cuerpo. Ese Ginkgo Biloba le va a ayudar bastantísimo a combatir ese proceso de debilidad cerebral, esa falta de concentración o inclusive el acortamiento de la vista que nos está manifestando. Esto es debido a que los nutrientes cerebrales, el oxígeno en el cerebro no está en el mejor nivel, no hay buena oxigenación del cerebro, no hay una buena microcirculación. Por eso se presentan estos problemas y con el tiempo eso está conllevando a una pérdida de memoria por completo, a un problema. Inclusive tenemos pacientes de 45, 55 años que han sufrido ya de problemas de Alzheimer o problemas de lagunas mentales debido a la misma falta de oxígeno en el cerebro y al mismo proceso de unas buenas vitaminas o una buena, digamos, o un buen cuidado a nivel de la salud. Es importante recordar que todos nosotros los seres humanos mínimo debemos tomar un suplemento dietario cada mínimo cada 3 meses. Y es muy recomendable, ¿por qué? Porque ayuda a nutrir, recuperar, y en este caso, por ejemplo, usted tan joven que está, le ayuda al sistema neural cerebral. Recordemos que las neuronas, obviamente células del cerebro, ellas se van agotando, se van cansando. Y más aún cuando, por ejemplo, tenemos hoy día tanta contaminación ambiental, tanta contaminación en los alimentos y aparte los medicamentos que se consumen a veces. Ahora, hay gente también que se contamina, se intoxica con el trago, con el cigarrillo, con el abuso de drogas y mucho más. Todo esto es importante tenerlo en cuenta, pero la pregunta que usted me hace, ¿puede tomar el Ginkgo Biloba con toda confiabilidad? Le recomiendo que se tome una cápsula por la mañana y una cápsula por la noche. Ginkgo Biloba, pregúntelo. 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
5: 4 y 56 minutos.

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5: 5.
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1: 5 y 12 minutos.
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1: 20 minutos.
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0: Amigo Uriel Henao, vamos a recordar a Lupe y Polo.
1: Claro que sí, Darío, Darío. Y vamos a recordarlos con nuestras voces. Puerto Araujo.
0: ¡Irisa!

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1: 5 y 30 minutos.
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1: 5:38
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1: 5:49.
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0: 6:15.
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0: 6:24.
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0: 6:33.
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0: 6:43.
1: 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He aquí la nota que nos identifica.

0: 6:53.
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Esperamos que la anterior haya sido totalmente del agrado de todos ustedes y esperamos nos sintonicen mañana, cuando estaremos nuevamente en otra gigante programación de Ondas del Porvenir de Boyacá, la antena musical por excelencia. Les deseamos la mejor y más feliz de las noches, insinuando que todos los bellos y buenos sueños sean realizados. Lo mismo que un despertar lleno de felicidades, salud, bienestar, paz y progreso. Nos retiramos del aire, dejándolos con las notas marciales del himno nacional de nuestra República de Colombia.